Fuertes lluvias continúan en todo Miami. Debido a la inundación del Miami Arena, lamentablemente para los fanáticos de Maluma, su concierto de esta noche fue cancelado.

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1: Oye, Roque Cruz, el empresario joven.

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0: Muy buenas noches, señoras y señores. Gracias por aceptar nuestra invitación y acompañarnos en esta noche tan especial, tanto para Lisset como para mí. Siempre es un placer compartir el escenario con esta hermosa mujer, cantante inigualable y amiga por tantos y tantos años.
1: Chucho, no son tantos años. Aparte, no hablemos de años, hablemos de discos. Es que ya yo no me quito años, me quito discos. Y entre tú y yo tenemos más de 90.
0: Bueno, pero aclara eso, que son 90 discos, no años. Porque mañana entonces en el periódico va a aparecer un titular que dice: Lisset declara que Chucho Avellané tiene más de 90 años.
1: Bueno, los artistas siempre nos echan más edad de la que tenemos. Muy buenas noches, queridos amigos, y gracias por ser parte de esta celebración de la amistad entre Chucho y yo, un cariño que ha sobrevivido tiempo y distancia, pero que se mantiene tan vivo como el primer día, y también la amistad que compartimos con todos ustedes. Gracias nuevamente por ser parte de esta noche tan especial.
0: Por favor, aguántame el micrófono.
1: ¿Que te aguante el micrófono? Bastante ya te aguanté,
0: ¿eh? Oye, vete, cámbiate.
1: Ah, órdenes también.
0: No, cámbiate de ropa, en lo que yo canto unas canciones de cuando yo comencé mi carrera.
1: Ah, bueno, entonces sí.
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0: Mira quién llegó, el compay Modesto.
1: Compay Pedro, saludo.
0: Saludo, compay.
1: ¿Qué tienen por ahí?
0: Aparte de arroz con gandules, carne frita y una bebida caliente en la cocina, la familia de las cuerdas puertorriqueñas.
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0: Saludos, mi gente, en vivo desde Radio Sol para todo el suroeste de Puerto Rico. Mire, este que está aquí, Rubén Mallorquín, te acompaña en la mañana de hoy viernes, una mañana fría, lluvioso todo esto, señores. Todo esto lluvioso, exactamente malísimo, muchachos. Esto está, o sea que usted, precaución en la carretera, porque creo que va a llover durante todo el día y noche. Precaución, mucha precaución. Hoy, en Radio Sol 1090M, ¿qué hay para hoy? Mire, hay una actividad para los atléticos, hay una actividad, los fanáticos de los atléticos, una actividad que deben entender y saber. Hay un brequecito para jovencitos que quieran trabajar en verano. Le voy a dar la página para que puedan entrar y puedan solicitar ayuda. Solicitar ayuda para... Sí, seguro que sí. ¿Por qué no? Claro que sí. Importante la ayuda. Oye, ayer no lo hablé. Hay dos temas que son... Oh, Dios mío. Primeramente, la leche del futuro. Segundamente... un pastor que está haciendo cosas con una escoba. Y de los Terians nos llega una nueva modalidad, vamos a ponerlo así. Ay, mi madre, todo esto y mucho más en vivo desde Radio Sol 1090M. Perdón, 1090M. Así que, señores, eso es lo que hay. Alegría para nuestra gente. Vamos a ir entonces a esta hora de la mañana con los titulares de las noticias.
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0: Pasamos los micrófonos con la compañera Jessica López Martínez. Adelante, Jessica.
1: Claro que sí, muchas gracias, Rubén. Corriendo. Así mismo es. Oiga, rapidito por aquí, 7:04. Muy buenos días a toda nuestra gente. Bienvenidos a otra edición más de nuestras noticias en Radio Sol 1090 AM. Contentos y entusiasmados, tempranito en la mañana, antes de que venga más calor o que venga más lluvia, antes de cualquier cosa. Lo importante es que, mire, usted siempre agradezca por un día más de vida, por usted abrir los ojitos, por toda su familia, estar bien y sobre todo, siempre ser agradecido por esa oportunidad de vida, ¿ok? Importante. Y mire, y adicional, agradecemos que ya el rubio, el sol, está por allí saliendo en para muchos lugares. Así es que la lluvia estuvo buena en el día de ayer, fuertecita para muchos lugares. Vi por allí fotos en el área de Mayagüez, Yauco, otros pueblos. Oiga, así que siempre pendiente, prepárese, siga los avisos del tiempo. Pero mientras tanto, mi gente, vamos rapidito para mencionarles qué día es hoy. El tan esperado viernes, así es, viernes, vemos que es 8 de mayo del 2026 y estamos contentos y más que agradecidos porque usted esté con nosotros. Hoy, escuche lo siguiente, ya dijimos que viernes es el día número 128 de lo que va del año. Así es, desde enero hasta hoy ya van 128 días y faltan 237 días para finalizar el año. Es primavera en el hemisferio norte y otoño en el hemisferio sur. Un día como hoy, 8 de mayo del 2026, es el Día Mundial de la Cruz Roja y la Media Luna Roja. Este día es importante. Muchos sucesos atmosféricos que hemos tenido y otras situaciones aquí en Puerto Rico y el mundo entero. La Cruz Roja ha ayudado a todos los ciudadanos. Mire, no es como en otros lugares y como a veces nos ha pasado. Aquí no es ni por qué pueblo tú vives, ni en la mitad de dónde, ni tan siquiera es por el partido que tú pertenezcas o porque de qué familia eres y de qué familia no eres, no te voy a ayudar, no. Aquí la Cruz Roja ayuda a todos por igual. Y este día es importante para reconocer la encomiable labor de voluntarios y empleados que todos los días salvan vidas, ayudan a los más desfavorecidos y cambian mentalidades. Así que se trata de la red humanitaria más grande del mundo, la Cruz Roja, que cuenta con empleados, pero también con voluntarios que desde sus comunidades ayudan a las personas más necesitadas y vulnerables, mano a mano. La primera mano que llega a muchos lugares es la Cruz Roja, ya sea por alguna catástrofe climática o por una consecuencia de guerras, refugiados, desplazados, ciudades, barrios, como ya mencionamos. Ver la Cruz Roja es un símbolo de ayuda humanitaria. Así que su fundador, el fundador de la Cruz Roja fue Henri Dunant, que era un banquero suizo que mientras se dedicaba a los negocios en Argelia, viajó al norte de Italia en el mismo momento en que allí se enfrentaban los ejércitos austriaco, francés y piamontes. Y al anochecer sintió el campo de batalla de Solferino en 24 de junio de 1859 y allí estaban 40.000 hombres prácticamente abandonados a su suerte. Y este hombre, Dunant, vio morir a muchos hombres sin asistencia de ningún tipo y ayudado por gente de otras poblaciones cercanas, se dedicó a socorrerlos y atenderlos sin importar de qué bando eran, usando un lema que deberíamos de al día de hoy continuar pensándolo, pero también utilizarlo y llevarlo a la acción. El lema fue, todos hermanos, tutti fratelli, todos hermanos. acuñado por las mujeres de la ciudad cercana de Castiglione de l'Estivier. Así que quedó esa impresión en este hombre, y 3 años después empezó a publicar sus reflexiones para ayudar situaciones como estas en varios libros y así mismo y en otros lugares, y de allí nació esta necesidad de este hombre de poder ayudar. Así que qué bonito que todos nos unamos. Mire, no solamente en el tiempo de la pandemia, ellos estuvieron trabajando durante todo el año, se pasan realizando distintas labores para poder ayudar a todos. Así que mire, importante por demás, no se les olvide, tutti fratelli, todos hermanos, no importa si eres rojo, azul, negro, anaranjado, el partido que usted quiera, blanco y negro, no importa. Lo importante es que usted es un ser humano y necesita ayuda. Esas cosas que a veces le está con dividir y decir, no se te puede dar agua porque tú eres de tal lado. No te voy a dar tal cosa porque tú eres de tal lugar. Pero cada 4 años allí se recuerdan de cada uno de nosotros, más que cada 4 años. Así que no, exactamente, que no se nos olvide, porque no se nos va a olvidar. Oiga, y continuamos, también hoy 8 de mayo del 2026 es el día de jornadas de recuerdo y reconciliación en honor a quienes perdieron la vida en la Segunda Guerra Mundial. Un día como hoy, 8 de mayo, es el Día Mundial del Cáncer de Ovario. Mire qué interesante. Así que actualmente hay más de 250,000 mujeres afectadas por este cáncer, y queremos poner y sensibilizar y prevenir esta enfermedad, detectarla a tiempo, y es importante que usted vaya a su médico sin miedo, se realice todos estos exámenes para poder vencer esta enfermedad, detectarla a tiempo. Así es, sí. Así que mire, dolor e inflamación en el vientre, distensión abdominal, diarrea o estreñimiento, pérdida de apetito, estreñimiento nuevamente, dice por aquí, sangrados vaginales anormales, micción frecuente, pérdida de peso, dolor de espalda, entre otras cosas. Así que usted siempre realice estos exámenes y todo tiene oportunidad de corregirse si se puede detectar a tiempo. Hoy es el Día Internacional de la Talasemia. Así que hoy, 8 de mayo, es este Día Internacional de la Talasemia. Es un trastorno sanguíneo de carácter hereditario mediante el cual el organismo produce menos cantidad de hemoglobina. Esto genera la destrucción de los glóbulos rojos del torrente sanguíneo, ocasionando anemia. Dicho trastorno ocurre debido a un defecto en el gen responsable de controlar la producción de las proteínas presentes en la hemoglobina. Está la globina alfa y la globina beta. Dependiendo de la cadena de globina que se encuentre afectada, la talasemia se clasifica en alfa, beta, delta, y también se clasifica en delta beta. Así que para que usted vea, todos los días nos enteramos de un poquito de cada cosa y todo, pues mire, lo compartimos aquí con usted. Y hoy, escucha bien, ay, hay que celebrar esto, pero que muchos, mire, Día Mundial del Burro. Rubén, escucha esto, Día Mundial del Burro, cositas alternativas, dice por allí que esto es una celebración alternativa de cosas pues diferentes. Así que hoy es el Día Mundial del Burro. Hay que destacar que estos animales pues han sido prácticamente esclavizados a través de la historia, le ponen a hacer trabajos forzosos. Así que se dice que ha sido iniciativa de un científico estudioso de estos animales del desierto con la finalidad de divulgar la contribución de este mamífero a la calidad de vida de las personas. El burro, un noble cuadrúpedo, así que dice por aquí que es conocido como asno, jumento, pollino o borrico. Así es usted, para que usted vea, diminuto en tamaño, pero tiene una gran fuerza el burro. Dice que se estima que hace más de 6.000 años los burros fueron domesticados por primera vez en el norte de África para obtener su leche y su carne. Luego se utilizaron como animales de tiro para transportar la seda desde el Océano Pacífico al Mediterráneo, de la denominada Ruta de la Seda, hace 2.000 años. Así que qué bonito Día del Burro. Siempre buscando un poquito de cositas, ¿verdad? Y hay veces que se da, que se regala. ¿Qué se regala? Bueno, pues ir a visitar en algún lugar donde haya algún burrito. También dice aquí que se pueden hacer donativos a organizaciones y funciones o fundaciones dedicadas a la protección de estos equinos. Así que mire, dice incluso que si usted quiere conmemorarlo, escriba hashtag Día Mundial del Burro o hashtag World Donkey Day. Así que para que lo compartan en las redes sociales, incluso hay iniciativas para apadrinar los burritos o incluso adoptarlo. Así que mira, así es una de esas formas de cómo regalarlo o cómo celebrarlo. Así que hoy viernes, celebre, celebre. Así, mira para allá. Ay, sí. Bueno, y hablando en serio, sigue haciendo el areito. Vamos allí arriba, una de las noticias para hoy, uno de estos titulares, escuche lo siguiente: segunda masacre del 2026, asesinan a tres hombres en Bayamón. Entre tanto, riesgo limitado de calor y aguaceros moderados marcarán el tiempo para hoy, viernes. Oiga, y por allí la Organización Mundial de la Salud confirma que ya hay más de 5 casos de antivirus relacionados con el crucero. Así es que mire, 7:16, vamos rápidamente a nuestras noticias locales.
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1: A las 7:16 en Radio Sol 1090 AM. Oiga, sí, sigue celebrando por allí, pero mientras tanto, escuche lo siguiente. En el día de ayer, Tomás Rivera Chats anunció que el Senado abrirá una investigación sobre el escándalo del contrato de los $60,000 al mes para atender a un paciente en la época que la actual secretaria de la familia, Susan Roy, trabajó en el Departamento de Salud. ¿Qué se va a estar investigando, según Tomás Rivera Chats? ¿Cómo se otorgó ese contrato? ¿Cómo se negoció el contrato desde el principio? Oiga, lo que todo el mundo quiere. ¿Quién es Baby? ¿Ah? ¿Quién es Baby? ¿Está celebrando hoy Baby? ¿Y por qué le informa sobre el trámite? Los años de inacción de justicia, la extraña orden administrativa emitida antes del cierre del caso, si hubo negligencia al cerrar la pesquisa sin investigar más, los posibles ascensos y traslados de fiscales involucrados. Así que Rivera Chats dijo que citará a exsecretarios de justicia, a la actual secretaria de justicia Lourdes Gómez y a todo funcionario que participó de la investigación en el Departamento de Salud. Así que lo que dicen que no hay, pero sí se nota. Ajá, muy bien, la guerra del PNP pique se extiende y Radio Sol, mire, los acoge, les invita si quieren hacer alguna expresión, mire, por allí también, coordinar con Juven Mallorquín para que, y doña Lucy Rivera, para hacer una entrevista y poder hablar sobre esta situación, qué opinan, qué información tienen, que ellos, ¿verdad?, quisieran expresar, porque a veces pues no se atreven en otros lugares porque tienen temor a las preguntas que no sean preguntas con respeto. Mire, y aquí sí, siempre en Radio Sol podemos hacer las preguntas, pero con mucho, mucho respeto. Oiga, y sí, vamos por aquí a continuar, Es un bochinchito de eso que ya sabemos. Oiga, y continuamos de nuestras noticias en Radio Sol 1090 AM. Segunda masacre del 2026, asesinan a tres hombres en Bayamón. tres hombres fueron asesinados anoche en las inmediaciones de la gasolinera Texaco en Bayamón, en la segunda masacre reportada en la isla durante el 2026. Según informó la policía, el incidente ocurrió a eso de las 10:16 en la carretera PR-174 frente a las instalaciones de Coca-Cola, Puerto Rico. Una llamada telefónica avisó sobre varias personas heridas de bala en el lugar y al llegar a la escena, los agentes encontraron dos cuerpos baleados, mientras un tercer sujeto herido de bala fue transportado a una institución hospitalaria donde posteriormente murió. Las víctimas tenían 43, 24 y 21 años. Agentes adscritos al Cuerpo de Investigaciones Criminales de Bayamón tienen a cargo el caso. Esta masacre ocurre apenas dos días después de la matanza reportada en Morovis, donde cuatro personas fueron baleadas y calcinadas dentro de una guagua Hyundai Kona del año 2019 en la carretera PR-5567, interior del barrio Vaga, número 3. El dueño registral de la guagua es un residente del barrio Pesas, en Ciales, pueblo que colinda con Morovis. Es la escena, las autoridades la ocuparon y ya encontraron casquillos de rifle y de pistola calibre 9 milímetros. Las víctimas de la primera masacre del 2026 no han sido todavía identificadas formalmente, así que continuaremos con esta ampliación de noticia. Oiga, 7:21 en Radio Sol 1090 AM y continuamos con más de nuestras noticias y escuchar estar informado. Oiga, y por aquí nos avisan por aquí que la señal por acá. Vamos por aquí. Radicación de cargos contra un individuo de Eloísa por escalamiento, daños y apropiación ilegal en el área de Fajardo. Agentes de la Policía de Puerto Rico adscritos a la División de Robos, Extorsiones, Propiedad, Agresiones y Personas Desaparecidas del Cuerpo de Investigaciones Criminales del CIC de Fajardo realizaron una investigación que culminó con la erradicación de cargos criminales por parte de la Fiscalía por los delitos de escalamiento agravado, daños agravados y apropiación ilegal contra Melvin J. Rivera Colón, de 29 años y residente de Eloísa. De acuerdo con la investigación, los hechos ocurrieron el 2 de mayo del 2026 en el negocio Burger Grill, ubicado en el barrio Juan González, en Río Grande, donde Rivera Colón, en común y mutuo acuerdo con otra persona, ocasionó daños a una ventana, logrando acceso al interior del establecimiento. Posteriormente se apropió de dinero en efectivo y ocasionó daños a varios equipos, los cuales fueron estimados. El perjudicado, estos daños, pues dice que aproximadamente están en $2,300 de pérdida. El caso fue consultado con el fiscal Vanessa Marcano, quien radicó los cargos antes mencionados. La prueba se presentó frente al juez Alexander Espinosa del Tribunal de Fajardo, le impuso una fianza de $30,000, la cual no prestó, y rápidamente fue ingresado al complejo correccional de Bayamón hasta la fecha de la celebración de la vista preliminar pautada para el 18 de mayo del 2026. La agente Keila Cepeda estuvo a cargo de la investigación bajo la supervisión del sargento Luis Burgos. Oiga, y el imputado figura como sospechoso de otros delitos ocurridos en la zona, así que ya ha sido apresado. Oye, continuamos con más de nuestras noticias en Radio Sol 1090 AM. La Cámara aprueba por unanimidad nombrar la carretera en honor a Piculín Ortiz, la PR-114. Es un corredor vial que conecta dos municipios emblemáticos en la vida del deportista. Así que esto tras la medida presentada por la representante Tatiana Pérez del Partido Nuevo Progresista. En un gesto de reconocimiento histórico, la Cámara de Representantes aprobó esa resolución conjunta de la Cámara, la número 78, presentada por la representante por acumulación Tatiana Pérez Ramírez, para designar la carretera PR-114 desde el kilómetro 0 en Mayagüez hasta el kilómetro 14.7 en San Germán, donde estará con el nombre José Rafael Piculín Ortiz Rijos. La medida presentada el 13 de marzo del 2025 fue impulsada desde su radicación con el objetivo de reconocer la vida y trayectoria del legendario atleta. Así que Piculín fue un ejemplar de nuestro baloncesto, un embajador de Puerto Rico ante el mundo y un ejemplo de perseverancia. Su legado perdura y esta carretera llevará su nombre como recordatorio permanente de esa gran hazaña. La PR 114, todos lo conocemos, así que tras la aprobación unánime de la Cámara de Representantes, la resolución conjunta 78 pasa ahora al Senado de Puerto Rico para continuar su trámite legislativo. Esperamos que así sea. Como siempre, hay gente que ya está protestando porque él se merece algo.

0: lugar que siempre se mencione el nombre de nuestro José Piculín Ortiz. A veces hay nombres en carreteras que no tienen nada que ver o no hubieron ninguna aportación, o simplemente pues ponerle un nombre que era necesario, que si la calle, si es importante Paz, Esperanza, pues mire, podemos ponerle también este nombre para que tengamos muchos lugares más. Y así, pues siempre, donde quiera que venga un turista o venga una persona, unas nuevas generaciones en el deporte, pues sepan sobre nuestro Piculín Ortiz. Así que, a pesar de toda la tristeza que nos embarga por él ya no estar con nosotros físicamente, pues nos ponemos contentos con esa resolución. 7:26, vamos ahora a nuestras noticias nacionales.
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0: A las 7:26 en Radio Sol 1090 AM y escuche lo siguiente. Aviones de Estados Unidos, el Reino Unido y España van a trasladar este próximo domingo a sus ciudadanos actualmente a bordo del MV Ondius, afectado por el brote de antivirus, una vez lleguen a la isla española de Tenerife y sean evacuados del buque. Así que lo explicaron en el día de ayer el viceconsejero de presidencia y portavoz del gobierno de Canarias, Alfonso Cabello, tras mantener una reunión de coordinación con varios destacamentos del gobierno de España, tras la confirmación de los vuelos de Estados Unidos y el Reino Unido. El de España ya había sido anunciado el miércoles, pero ayer confirmó Estados Unidos. Se sigue a la espera del resto de estados implicados, ya ciudadanos, 23 ciudadanos de distintas nacionalidades en el crucero que han sido confirmados, que ya para hoy viernes se desplazan aeronaves para evacuar a sus compatriotas. Así que las autoridades canadienses informaron ayer que han ordenado a dos personas que viajaron en el crucero afectado por el antivirus que se aíslen en sus hogares y están vigilando el posible desarrollo de esta enfermedad. Así que ya hay una tercera persona que no viajó en el crucero, pero que estuvo en el mismo vuelo, la azafata, el caso de la azafata, que ya presta señales de esta enfermedad y también se encuentra en autoaislamiento en Canadá, dijeron las ministras de Asuntos Exteriores, y estaremos ampliando. Hasta el momento las autoridades canadienses añadieron que la tercera persona no es considerada de alto riesgo, el caso de la azafata no es considerado por alto riesgo por la Organización Mundial de la Salud. Oiga, 7:29, continuamos rápidamente con más de estas noticias nacionales en Radio Sol 1090 AM y escuche lo siguiente por aquí en Radio Sol. Hoy el internet nuevamente está dando como un poco de problema, pero no se preocupe porque mire, aquí tenemos rapidito, escuche lo siguiente. Estados Unidos ataca instalaciones militares en Irán. Las fuerzas estadounidenses atacaron instalaciones militares iraníes responsables de lanzar una serie de ataques no provocados con misiles, drones y pequeñas embarcaciones contra buques de guerra estadounidenses que transitaban el estrecho de Hormuz. El presidente Donald Trump dijo que hay un alto al fuego que sigue en efecto, pero advirtió que habrá ataques más violentos si Irán no firma un acuerdo de paz pronto. Oiga, y vamos rapidito con nuestras noticias internacionales.
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0: A las 7:30 en Radio Sol 1090 AM. Oiga y escuche lo siguiente. Radio Sol 1090 AM y nuestras noticias internacionales. Escuche lo siguiente. Por la ola de calor y el Mundial de Fútbol, México adelanta más de un mes del cierre del ciclo escolar. Lo escuchó bien, el gobierno de México anunció ayer.

0: que las autoridades educativas acordaron adelantar el cierre del ciclo escolar de educación básica hoy, el viernes 5 de junio, debido a una extraordinaria ola de calor que se registra en el país y el Mundial de Fútbol, en que tres ciudades mexicanas serán sede. En esta decisión, el final de las clases para preescolar, primaria y secundaria se van adelantando más de un mes. Originalmente, el calendario de la Secretaría de Educación Pública contempla que esto ocurra el día miércoles 15 de julio. El secretario de Educación Federal, Mario Delgado, dijo que a pesar de que este ajuste de fecha se lleve a cabo, se va a estar garantizando que se cumpla todo lo establecido en el plan de estudios, así como el aprovechamiento escolar de todas y de todos los estudiantes. Así que el anuncio ocurre mientras México atraviesa una ola de calor en 24 de sus 32 estados. Según el Servicio Meteorológico Nacional, el reporte indica que Guerrero, en el sur, tendrán temperaturas superiores a los 45 grados, mientras que otros del norte, como Baja California y Sinaloa, tendrán 40 a 45 grados, según Delgado. Se prevé que estas condiciones se mantengan durante el mes de junio y de julio. Así que son las 7:32. Nuestra última noticia. Oiga, tenemos por aquí una noticia que acabo de recibir, así que voy a... una noticia que está surgiendo en este momento, no es una noticia internacional, es una noticia local que queremos rápidamente reseñar. Esto es de último momento. Arrestan a padres de un bebé de 4 meses que sufrió trauma cerebral tras la caída, una caída. Así que un bebé de 4 meses se encuentra hoy viernes en condición de cuidado tras sufrir una caída en una residencia ubicada en el barrio Mamechal, en Dorado. Según la policía, una llamada de hospital alertó sobre este niño que había sufrido un trauma cerebral. Posteriormente fue referido al centro médico de Río Piedras, donde será intervenido. Los padres de 25 y 26 años del infante fueron arrestados y están a la espera de erradicarles cargos. El caso fue referido a la División de Delitos Sexuales del Cuerpo de Investigación Criminales de Bayamón y el Departamento de la Familia. Esto es una noticia que acaba de salir, una noticia de última hora, una noticia que está en desarrollo y que es preliminar, o sea que la estaremos ampliando. Repito, esto acaba de suceder, acaba de salir ahora esta noticia. Así que queremos que siempre usted esté informado. Vamos por aquí a saber cómo estarán las condiciones del tiempo para hoy.
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0: Siete con 7:33. Oiga, y riesgo limitado de calor. Escuche, el Servicio Nacional de Meteorología informa que para hoy se anticipa un día con riesgo limitado de calor en las zonas costeras y urbanas de Puerto Rico, con temperaturas que podrían sobrepasar los 91 grados Fahrenheit, mientras prevalecerán condiciones parcialmente soleadas durante gran parte de la jornada. Durante la mañana se espera posibilidad de lloviznas pasajeras en algunos sectores, acompañadas de vientos del este entre 10 a 15 millas por hora, con ráfagas que podrían alcanzar 25 millas por hora. Para horas de la tarde, el pronóstico apunta al desarrollo de aguaceros moderados, principalmente en el suroeste de Puerto Rico, con una probabilidad de lluvia de un 20%. En cuanto a las condiciones marítimas, el Servicio Nacional de Meteorología indica que hay riesgo de corrientes marinas. Se mantiene bajo para todas las playas de Puerto Rico. Para la región sur, el panorama será cielo parcialmente soleado con posibilidad de lluvias dispersas durante la tarde. También podrían registrarse aguaceros en zonas rurales y montañosas cercanas a Yauco. La temperatura máxima alcanzará los 92 grados Fahrenheit, con índices de calor en nivel moderado y probabilidad de lluvia estará en un 50%. Oiga, y por aquí el total de los alérgenos para hoy: esporas de hongos está en su nivel bajo, polen de árboles está en su nivel moderado y la calidad de aire dice que está buena. La clave en el manejo de su asma y alergias es el uso de los medicamentos y minimizar la exposición a los desencadenantes mediante el uso de purificadores de aire con filtro HEPA mientras duerme o el uso de la mascarilla durante el día, si así usted lo prefiere y se quiere proteger. Ok, rapidito, ¿cuál es la palabra del día para hoy? Para terminar, 7:35, mire, es borborigmo. Así la escuchó bien, borborigmo. Esa es la palabra, borborigmo. Es un ruido de tripas producido por el movimiento de los gases en la cavidad intestinal. La palabra del día, borborigmo. Así se llama, mire, toda esa orquesta que siente en el estómago y para aquí, para allá, borborigmo. Así que ese es el ruido de tripas producido por el movimiento de los gases en la cavidad intestinal. Así que hay otras palabras que se usan y se puede, ¿verdad?, utilizar ese adjetivo como borborigmático. Como en otras ocasiones hay personas que lo han escrito en algunas obras o incluso algunos documentos literarios. Así que borborigmo. ¿Usted ha sentido borborigmo? Pues mire, es ese movimiento de esas tripas. Yo me despido, tranquilitos ustedes, pásenla muy bien. Recuerden siempre auspiciar cada uno de las personas que confían en Radio Sol 1090 AM, todos estos comerciantes, y esperamos que usted pase un fin de semana maravilloso. Siempre conectado a Radio Sol 1090 AM. Se despide Jessica López Martínez. Gracias, Rubén. Excelente fin de semana. Oiga, alegría.

0: la compañera Jessica López Martínez a esta hora de la mañana desde Radio Sol 1090 para todo el suroeste de Puerto Rico. Así que Jessica, ahí está. Muchas gracias por la información de primera mano y toda la información interesante que además nos da adicional. Muy bien. Enhorabuena. Bueno. 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Oye, del cuartel estatal me informan que hoy, 8 de mayo, la policía va a llevar una serenata a las madres. Una serenata a las madres. Esto ya mismito a las 9 de la mañana en la Plaza del Mercado en San Germán. Está Karen encargada en la Policía Estatal de esto. Y quiere invitar a toda la ciudadanía que se den cita. A que se den cita a esta serenata a las madres en la Plaza del Mercado de San Germán. Hoy viernes, ya mismito, a las 9 de la mañana. Dicen que se pone buenísimo eso, mi gente. Que se pone buenísimo. Hey, yo un día esto voy a transmitir yo desde allá, ¿ah? Para también ser parte de, ¿verdad? Deberíamos. Una chulería. En la Plaza del Mercado en San Germán, hoy viernes, desde las 9 de la mañana. Así que todo el mundo ya lo sabe, para regalar. Eso es para pasar más bien un rato agradable con mamá. Me parece muy bien que lo hagan. Además, une a la Policía Estatal con el pueblo. Y por lo menos la gente les conoce, los ve y demás. Así que enhorabuena, me gusta mucho que sea así. La verdad que sí. Me gusta mucho que sea así. ¿Tengo otra actividad? Sí. Sí. Ah, claro que sí. Los fanáticos de los Atléticos de San Germán, sepan que se va a remodelar el Coliseo y van a poner la primera piedra el 15 de mayo a las 10 de la mañana. Es la primera piedra de la reparación del Coliseo, así que yo espero, ¿verdad?, que sea de bien y para bien para todo el pueblo, para específicamente para los deportistas, los que trabajan en el baloncesto y demás. Esto va a ser el 15 de mayo a las 10 de la mañana en el mismo Coliseo Arquelio Torres. Está todo el mundo invitado para allá. Van a poner la primera piedra de las remodelaciones que le van a hacer al Coliseo. Y le hace falta esa remodelación, le hace falta el Coliseo. El área de los baños, padre amado, una cosa le hace falta, sin lugar a dudas, una remodelación full al Coliseo. Así que ya lo saben, amigas y amigos, eso va a ser el 15 de mayo a las 10 de la mañana. ¿Cuándo es 15 de mayo? Vamos a ver rapidito. El 15 de mayo a las 10 de la mañana, el próximo viernes a las 10 de la mañana, todos los atléticos están a la espera de esta reestructura que le hace falta al Coliseo. Así que por fin se está llevando a cabo este movimiento. Me parece muy bien que lo hayan hecho y que lo logren, ¿verdad?, hacer esas remodelaciones. Hago la pausa a esta hora de la mañana, así como tú lo estás escuchando. Y regreso enseguida con más.
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2: 7:45 de la mañana, amigas, amigos de Radio Sol 1090M. Ya el calor se siente, precaución en las casas con los niños, con los ancianos, con las mascotas. Sí, también le da calor, sí, también se afectan, sí, también pueden morir. Usted cree en Dios, pues usted tiene que creer en cuidar a las mascotas, porque las creó papito Dios para que estuvieran para que estuviesen contentos. Ah, qué bien. Me dicen ahora que yo estoy tomándome algo y me tengo una náusea. Dicen, sí, da náusea. Gracias por decírmelo después que me lo tomo. No antes. Ay, bien. Entonces, en vez de apagar el micrófono, qué bruto soy. Bueno, señoras y señores, por aquí está. Sigo por aquí. Noticia rapidito. En efecto, arrestaron al padre, como ya lo dijo Jessica, de TV de 4 meses, que sufrió algún tipo de trauma cerebral. Ay, yo no sé para qué los tienen entonces. ¿Qué se puede hacer? Precaución en las casas. Armados con bate y pistola asaltan a una familia en su propio hogar. Mucha precaución, mucho cuidado, mi gente. Hay que tener precaución y hay que tener cuidado. La gasolina sigue subiendo. El departamento de DACO publicó una nueva actualización de precios. En medio de las fluctuaciones en el costo de combustible, el precio de gasolina regular debe rondar de 1.11 a 1.16. A mí me parece carísima, demasiado cara. La gasolina premium debe estar entre 1.19 y 1.33. El diésel entre 1.20 a 1.35. Falta respeto para el pueblo y para el consumidor, de verdad. Pero, ¿qué le podemos hacer? No se puede hacer más nada. Aquí están los precios más o menos de la... Ay, mira, de antes, qué cara está la que yo... Una de las que yo le he hecho, déjame ver la otra. La otra está 2 chavos más barata, sigue siendo cara. Déjame ver... Hay una que está en las más baratitas, son las que tienen la marca que no son tan famosas, que pueden estar entre las 1.13 más o menos por ahí. Ajá. Tan cara, en términos generales están bien caras. 1.11, una marca que yo en mi vida había visto. Los demás es de 1.13 para arriba. Qué pena, ¿verdad, señores? Que estemos viviendo esto innecesariamente en un Puerto Rico que necesita ayuda más que cualquier otra cosa. Sí, o sea. Pero es lo que hay y tenemos que trabajar con eso. Ajá. Ah, ok. Dios, miren, señores, cuando yo estoy por la mañana aquí, yo estoy montando programas, me voy a tardar en contestarle a todo el mundo. Porque yo estoy montando programas, noticias, acomodando aquí, acomodando allá. Y No, o sea, no estoy sentado esperando que el tiempo pase, sino que estoy buscando las noticias más recientes. Ya yo tengo noticias siempre puestas, pero también buscando las más recientes. Ey, eso es importante, señores. Muy importante. Ahorita vengo hablando sobre quiénes cualifican para el cheque de alivio contributivo de Jennifer González. Vamos a estar hablando sobre eso ahorita. ¿Verdad? Vamos a buscar la manera de ver si usted cae o no cae. Hay que mantener la calma ante el brote de antivirus en un crucero. Qué casualidad que siempre se propagan por crucero. Dicen que no es igual que el coronavirus, que no hay que tener tanto temor porque no es lo mismo, no es igual, dicen ellos. ¿Verdad? Eso es lo que ellos dicen, ¿verdad? Que no es tan fuerte como lo otro. Pero venimos hablando sobre eso. También venimos hablando sobre, hoy es viernes, de misterios. ¿Hay vida en el extranjero? Vamos a estar escuchando lo que tiene que decir una de las mentes más brillantes que hay en el planeta. Él es Stephen Hawking. Él nos va a estar diciendo, o mejor dicho, vamos a leer lo que él dijo, porque no lo tengo en entrevista, a leer lo que dijo sobre si hay o no vida en el universo. Interesante. A mí me encantan estos temas. Yo creo que yo tengo algún tipo de conexión allá arriba. Sí, algo pasó porque yo me encantan los temas. Me encantan esos temas. Así que hacemos la pausa comercial musical a esta hora de la mañana y regresamos enseguida con más.
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0: que se acabó.
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0: el Día de las Madrecitas. Madrecita del alma querida, en mi pecho llevo una flor. Importa el color, que estoy como María cantando hoy. Pulpo, buenos días. Yamilba, buenos días. 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A Wilda, buenos días, buenos días. Saludos a Damari, Damari, buen día, Damari. Saludos, un abrazo, gracias por estar en sintonía. Despertando con Radio Sol 1090 a esta hora de la mañana. Muy bien. Mire, por aquí hoy la policía estatal lleva una serenata a mamá en la Plaza del Mercado en San Germán. Hoy, ya mismo a las 9, en una horita. Así que deben estar acomodándose ahora mismo. La policía estatal llevando música y momentos bonitos a la ciudadanía. Ellos van a estar en la Plaza del Mercado con una serenata a mamá desde las 8 de la mañana. Allí esperan a todo el mundo. Vaya para allá. Es bueno conocer los policías, tener esa interacción con los guardias y demás. Así que vaya para allá para que les conozca y demás. Seguro que sí. Para que los conozca. Eso está muy bien. A esta hora de la mañana también, mi gente, tengo por aquí que informar en una sentida nota de duelo. Y es que el señor José Ángel Ortiz Tirado, conocido como Guacho, ha fallecido. Y sus deudos, entre los que figuran su esposa Sori, sus hijos Margarita y José, sus hijos políticos Alex y Michelle, sus nietos Ezequiel, Gamaliel y Angelique, sus hermanos, sobrinos y demás familiares le invitan al acto del velorio que se verificará hoy viernes desde las 3 de la tarde y hasta las 8 de la noche. Luego, según su voluntad, será cremado. Así que a todos los familiares de José Ángel Ortiz Tirado, Guacho, sepa que tienen hoy viernes para estar con la familia y para rendirle los últimos respetos de 3 de la tarde a 8 de la noche en la funeraria Avilés de San Germán. Allí los están esperando y allí esperan que obviamente todos ustedes pues se den cita para acompañar a la familia. Y a los atléticos y los fanáticos y demás, mire, van a estar poniendo la primera piedra de la reestructuración del Arquelio Torres el viernes 15 de mayo a las 10 de la mañana en el Coliseo Arquelio Torres, claro está. Así que invitan a toda la ciudadanía que se den cita, que se den acto de presencia en la primera piedra del Coliseo Arquelio Torres Ramírez en San Germán el 15 de mayo a las 10 de la mañana, que los atléticos han estado esperando esto por tanto tiempo y por fin le llegó. Amén. Muy bien. Muy bien por eso. Bueno, señoras y señores. Hoy es viernes. Ah, mira. Carmen Yolanda, buenos días. Fernandito, buenos días. A todos los jovencitos de 14 a 18 años. De 14 a 18 años. Que quieran solicitar empleo de verano. Tienen que llenar una solicitud que va a estar disponible desde hoy viernes 8 de mayo. Debe estar de este listado de la gente que se anote, el Departamento de Educación va a seleccionar los jóvenes según la disponibilidad de las plazas. ¿Cuál es la dirección para que estos niñitos puedan entrar a través del celular y puedan, o de la computadora, de cualquier aparato que tenga internet? La dirección de correo electrónico es asistencias especiales. Escucha bien, Esther Hernández, buenos días. Y todo es corrido, nada es aparte ni separado, ni espacio, nada, todo es corrido. Asistencias especiales punto DDE punto PR. Yo voy a entrar a ver si me sale. Dianita, buen día. Buenos días, Dianita. Yo voy a entrar por aquí rapidito porque quiero que nuestra gente sepa que lo tenga todo, ¿verdad? Asistencias, que toda la forma correcta. como debe ser, especiales punto punto dde punto pr. Vamos a ver si me sale. Aquí está, seguro que sí. Así mismo lo escribe. Igualmente para ti, vida mía. asistenciasespeciales.dde.pr. Entonces allí tú te vas a ingresar. Verano educativo, ponte al día, prueba de lectura, qué sé yo. Ahí entra, comienza a llenar la información para que supuestamente, ¿verdad?, te dan trabajo y empleo. Así que enhorabuena, seguro que sí. Sonia Rivera, buenos días, Cindy. Buenos días, Yanila. Me dice, repite, ¿de qué se trata? Acabo de conectarme. Son oportunidades de empleo, Yanila, para estudiantes de 14 a 18 años. Tienen que anotarse, de 14 a 18 años, anotarse en la dirección asistenciasespeciales.dde.pr. asistenciasespeciales.dde.pr. Esperanza Toro, buenos días. Leticia Cancel, buenos días. Allí, pues, mira, si tienes la oportunidad de coger, ¿verdad?, de coger un trabajito de verano, no está de más. No está de más para nada, mi gente. No está de más. Así que ahí vamos. Bueno, amigas y amigos, vamos a algo que yo sé que a usted le llama la atención. Usted quiere saber. ¿Quiénes cualifican para recibir el cheque de alivio contributivo de la gobernadora Jennifer González? La primera pregunta que surge del contribuyente, perdón, del contribuyente para recibir ese dinerito es, yo también, Cindy, yo lo llegué a hacer, es buenos días, Cuchi. Yo seré parte de la gente que se podrá beneficiar de este alivio contributivo. Según la gobernadora, hay dos instancias en las que puedes reconocer si aplicas o no para recibir el alivio contributivo. La primera es cuánto dinero devengó el pasado año. En este caso, recibirían un cheque todo contribuyente individual que haya residido en Puerto Rico, que haya presentado su planilla contributiva de este año en la fecha correspondiente, el 15 de abril, o haya solicitado prórroga en el tiempo correspondiente también, y que tenga un ingreso neto tributable de $130,000 o menos, cubriendo así a la gran mayoría de trabajadores y familia. Estamos hablando de más de 690,000 contribuyentes que se van a beneficiar de un cheque directo, explicó Jennifer González. La otra instancia es si durante el pasado año tenías un dependiente menor de 18 años. En este caso, el alivio aprobado por la legislatura a principios de febrero contempla duplicar el beneficio de deducción por dependiente de $2,500 a $5,000. Dice que el secretario de Hacienda ha explicado que en estos casos no es que el contribuyente recibiera un cheque de $2,500. Se trata de un cómputo matemático. ¡Ah, caray! Aquí empieza el truco. Marisol, no es truco, ¿verdad? Pero donde ahí nos cogen, ahí más o menos. Se trata de que recibirá un cómputo matemático que debe hacer el Departamento de Hacienda para calcular cuál es el beneficio para los padres o tutores. Si el contribuyente devengó menos de $130,000 y además tiene uno o más dependientes menor de edad, ese porcentaje de alivio será mayor. Se dejó claro lo siguiente. Casos en los que el contribuyente puede quedarse esperando el chequecito y que no lo va a recibir. Se trata de aquellos que tienen deudas con Hacienda o deuda en pensión alimentaria a través de Asume. El pago será aplicado a dichas deudas y cualquier remanente será pagada al contribuyente de que le sobre alguito, dice ella. En un comunicado emitido por Hacienda también se explicó que un contribuyente que haya optado por la contribución opcional o que están sujetos a la contribución básica alterna no aplicaría para recibir el alivio contributivo. Yo, son términos que son realmente de Hacienda y de allí en la ventana. Entonces, que la agencia detalló además cómo es que las calculadoras que recibirán aquellos que apliquen para recibir el alivio. Los cálculos para aquellos que devengaron 130 mil o menos en el 2025 se hará conforme a un porciento que se aprobó mediante ley y que surgen de la propuesta que hizo la gobernadora. ¿No viene? Ah, ok. Cuidado que hay chavos también sueltos, Lucy. Cuidado. Será conforme a unos porcentajes que se aprobó mediante ley y que surgen de la propuesta que hizo la gobernadora. Esto es un proyectazo, mi gente. Reinaldo Pagán, buenos días. Miriam Cruz, buen día, saludo. Dice que se especifica que una persona que devengó $12,500 no recibirá nada. Gracias. A esto ya le aplica el crédito por trabajo, mientras aquellos que devengaron entre 12,500, pero no pasaron los 25,000, pueden que reciban un 6% del exceso que sobró de esos 12,500. Los porcientos van aumentando según el ingreso y van desde un 12 a un 29. Según la notificación, Hacienda recalculará automáticamente y aplicará la reducción en tasa adicional en 2,300 por dependiente. En otras palabras, amiga, amigo, que tú tienes que, para tú recibir ese dinerito, Jesús Amel, y saludos, John Anthony, buenos días. Tú tienes que cobrar al año más de $25,000. Más de $25,000. Oye, aquí no hay para poner grande esta tabla. Caramba. O sea que no tienes, si tú tienes un trabajo regular o que no llega a los $25,000, pues no te van a dar ningún tipo de alivio contributivo. Así que, señora gobernadora, gracias. Esa es la que hay, mi gente. Así que ya saben, si eres o no eres aplicable, ya te acabas de enterar. 8 con 14 minutitos de la mañana, amiga, amigo de Radio Sol 1090M. Nada, señores, pues eso es lo que hay. Importante eso, señores. Importante, ¿verdad?, que sepan, en efecto, ¿verdad?, quién podrá recibir ese dinerito. La mayor parte del trabajador de a pie posiblemente no reciba ese dinerito. Otros sí, así que si reciben algo, un 6% de lo que les sobró. Si te sobraron, vamos a hacer el cálculo rapidito, $1,000. Vamos a ver cuánto da. Te dan como 60 pesos. Algo así. Ahora, si tú cobraste mucho, una persona que tiene dinerito, que cobró $130,000, vamos a ponerlo así, le van a dar un par de miles. Mientras más cobres, más dinero te dan. Mientras más cobre, más chavitos va a tener. Reina Ayala, buenos días. Le están dando más chavitos a los que más tienen, por la razón que sea, pero bueno, amén. Pues no podemos hacer más nada. No se puede hacer más, así que cuando está así la situación, no se puede hacer mucho más. Muchas gracias, pa. No se puede hacer mucho más, mi gente. Esa es la que hay. Efigenia Ramírez, buenos días. Cambiando el tema, porque no quiero hablar de chavos porque nos deprime, dice Marisol. O sea, Rubén, que eso es un engaño para el pueblo. Hay un dicho que dice que el que vive de ilusiones muere de desengaño, dice Marisantana, en vez de hacer al revés. Esa es la lógica, mi gente. Tenemos que darnos cuenta de que no se está trabajando para la gente que tiene menos dinero. Se está trabajando para la gente que tiene más chavos, que tiene más oportunidad de tener accesible, por la razón que sea. ¿Qué está pasando en el mundo? No se sabe. Ha habido un movimiento que va a favor de, que está bien, yo no quiero que sea en contra tampoco, de los que tienen más dinerito. ¿Por qué se está dando esto? No sé. No es solamente en Puerto Rico que está ocurriendo. Los que tienen menos chavos somos muchos más, posiblemente por eso sea, por no darle tanto chavo a tanta gente. Usted en sus manos tiene la respuesta. Usted en sus manos tiene el futuro del país. Usted en sus manos puede hacer o dejar de hacer. Si no soy yo, es usted. Somos todos. Ahí lo dejo. Ahí lo dejo. Bueno, señoras y señores. Perdón. Sigo por aquí a esta hora de la mañana, amigas, amigos de Radio Sol 1090M. Mire, usted sabe que el coronavirus nos tomó por sorpresa. Buenos días, José Ramos, saludo. El coronavirus nos tomó por sorpresa. Nos sacudió, nos golpeó, nos encerró. Dice Marisol, o sea que el pobre está siempre pillado, por no decir la otra palabra. Exacto, Marisol, yo tampoco la quise decir, pero tienes toda la razón. Lamentablemente. Perdón. Parte de lo que hay. Bueno, señores, pero como les decía, el COVID nos tomó por desapercibido. No sabíamos lo que íbamos a hacer. Era bien complicado. Al sol de hoy, nadie nos ha dicho de dónde salió el COVID, cómo se propagó tan rápido. Una cosa que no tenía ni sentido, ¿verdad? Esa barbaridad. Dice Yanira, el COVID fue un gran engaño. Yanira, yo le pondría, el COVID fue otro gran engaño. Realmente, pues, al sol de hoy estamos a ciegas sobre el COVID. ¿Qué pasó? ¿Cómo surgió? Hay gente que se conforma con, no, yo lo padecí, y pues me vacuné y me curé y pues ya, y no le buscan más información. Y yo respeto a la gente que vive así, está bien. Yo no vivo así. Yo quiero saber qué está pasando, por qué está pasando, cuándo, cómo, dónde, qué, por qué. Todo eso a mí me gusta saberlo. A mí. Yo respeto al que no le gusta, a mí sí. Así de sencillo. Pero al igual que el COVID, mi gente, ahora está saliendo, ¿verdad?, una emergencia en algunos países, que es el hantavirus. Aparentemente están instando a los puertorriqueños a mantener la calma ante este brote. Leitza Rivera, buenos días. Porque aparentemente no es tan, o no puede llegar, según ellos, como si fuera el COVID-19. Aparentemente es menos, ¿verdad?, es menos propenso a que ocurra algo parecido. Aunque se ha documentado al menos 38 países que tienen hantavirus, solo un número limitado de ellos causa enfermedad en humanos. La Autoridad de Salud de Puerto Rico se mantiene atenta a la evolución de los sucesos relacionados con un brote de hantavirus reportado en un crucero que zarpó del sur de Argentina a inicios de abril y que al momento ha provocado 3 muertes, mientras expertos urgieron. Autoridades instaron a que la ciudadanía mantener la calma ante la posibilidad extremadamente baja de que se registre un brote por América. Eso dicen ellos, mi gente. Vamos a ver qué verdad sea. Que todo el mundo se calme. Usted sabe que cuando salió el COVID dijeron que posiblemente iba a haber otro tipo de pandemia parecida al COVID. Pues aparentemente llegó el momento. Ay, mi madre, ¿qué vamos a hacer, mi gente? Pues nada, está eso ahí. No se puede hacer nada más. Iván Rodríguez, saludos. Buenos días, Wimpincho, buen día. Dice Miriam, somos conejillos de India. Yo no sé, de verdad que no sé ni qué pensar, pero ciertamente llama. Tampoco podemos ser tan tontos de pensar, no, eso es normal, eso es normal. No, normal no es. Ese tipo de virus normal no es. Pero claro, está cada quien con lo suyo. Yo lo hablo, lo comento con ustedes. Bueno, señores, tengo en línea telefónica, si mal no me parece, a la señora Sandra Pulliza, que intentamos comunicarnos más tempranito, pero ahora ella nos devuelve la llamada. Si mal no me parece por el número, la tengo en línea telefónica. Y es que la señora Sandra Pulliza va a estar hablándonos sobre una iniciativa interesante, por demás, tengo que decirlo, muy interesante, que es Kids at Work. Pero oye, qué mejor que ella para decirnos de qué se trata Kids at Work. Así que, Sandra Pulliza, saludos, muy buenos días.
1: Hola, buenos días, gracias por la oportunidad.
0: Seguro que sí, para eso estamos aquí en Radio Sol 1090, cubriendo todo el suroeste de Puerto Rico. Tengo entendido que hay una iniciativa que va a ayudar a nuestros niños ahora en verano, que cubre tanto Yauco como San Germán, así que le queremos dar el espacio para que usted nos informe sobre esta iniciativa.
1: Pues esta iniciativa es una que comenzamos en el mes de febrero, donde el segundo sábado de cada mes estamos abriendo las puertas a nuestras tiendas National, a todos estos padres, abuelos, cuidadores que quieran pasar un momento bonito, ¿verdad?, en familia, construyendo, pintando, ensamblando piezas en nuestra ferretería. Estamos abriendo estos espacios que son totalmente gratis. Y esperamos, ¿verdad?, que lleguen más de 100 niños a cada una de nuestras tiendas. Entonces, ¿cómo lo hacemos? Como National tiene tantas ferreterías, escogimos 5 tiendas estratégicamente ubicadas, una en el norte, una en el sur, este, oeste y centro de Puerto Rico, por eso son 5, donde llevamos Kit at Work. Allí le damos de todo, le damos la pieza en madera, pintura, pinceles, hasta le damos el disfraz de superhéroe, porque pues nosotros tenemos un personaje muy bonito que se llama Super Handy, y entonces los niños se llevan ese recuerdo de haber participado en nuestra tienda y tener esa actividad en familia.
0: Esta es una actividad libre de costo, correcto. Para la familia, te pregunto varias cositas. Primero, ¿es libre de costo? ¿A qué hora comienza? ¿Van con los papás?
1: Sí, es libre de costo. Se requiere que entren a la página web de National, Ferreterías National, y vayan al enlace de Kit at Work y se registren. Okay, la actividad es de 9 a 12, así que tienen 3 horas para poder visitar la tienda a su conveniencia. Y allí pues nuestro personal va a estar recibiéndolo con los brazos abiertos en esta iniciativa tan bonita.
0: Sandra, le pregunto primero que repitan las tiendas que es donde se van a estar llevando a cabo, por lo menos en este sector de Puerto Rico, que cubrimos el sur y el oeste de Puerto Rico, lo primero. Y segundo, Sandra, ¿qué tipo de dinámica se va a dar con los niños? O sea, ¿qué es lo que ellos van a realizar? ¿Con qué ellos van a trabajar?
1: Bueno, pues ellos van a estar realizando en este mes una flor. Una flor que, ¿verdad?, tenemos el propósito de que se la puedan regalar a esa madre, ¿verdad?, en su hogar. Así que van a crear esta pieza donde, ¿verdad?, pueden tener otro significado mayor que meramente hacer una pieza en madera. Y las tiendas son Yabucoa, San Germán, Aguas Buenas, Guaynabo y Yauco.
0: Perfecto, me parece bueno esta iniciativa, porque ¿sabes lo que ocurre, Sandra? Que muchos de nuestros niños y

0: meramente con la tecnología.
1: Sandra, si eres tan amable, repite el enlace y las edades donde la gente, que las edades donde pueden anotar a los muchachos.
0: El horario es de 9 a 12, bien importante, el segundo sábado de cada mes. Pueden entrar a nuestra página web, Ferreterías National. Ahí van a ver de primer plano las tiendas del mes, ¿verdad?, que están participando, pero más abajo está el calendario completo. Así que las personas ya pueden ir programando cuál es la tienda más cercana para que puedan llevar a sus niños. Estamos recibiendo a todos los niños. Oye, nosotros establecimos una edad hasta 12 años, pero no. Aquí el que quiera participar y tenga ese espíritu de niño, vamos a recibir con los brazos abiertos.
1: Ella no diga eso, Sandra, que yo tengo espíritu de niño y me encanta bregar con esas cosas.
0: Vaya, ya estamos para disfrutar y pasar un ambiente bonito.
1: Excelente, excelente. Yo creo que es una iniciativa muy buena que mueve a nuestros niños, ¿verdad? A buscar trabajar con las manos y a desarrollar también la idea, la capacidad mental del ser humano es inmensa y a veces los dejamos a ellos resumidos solamente a una tableta o a un celular y esto es bueno porque le permite al muchacho a que pueda desarrollar a otras habilidades.
0: Súper de acuerdo. Aparte que papá, mamá, abuelito, cuidador, están también saliendo de la monotonía y tienen la excusa o la oportunidad de crear ese bonding con sus niños.
1: Así, eso, así. ¿Algo más que quieras compartir con nuestra gente en la mañana de hoy, Sandra?
0: Bueno, básicamente, primero a ustedes, gracias por darme el foro. Y segundo, síganos en las redes sociales, tanto en Instagram como Facebook. Ahí constantemente estamos anunciando no solamente esto, también hacemos talleres para los adultos, ¿verdad? Con temas más especializados constantemente. Así que los invito a los que quieran educarse un poquito más en alguna disciplina de la construcción, que nos sigan para que puedan colaborar con nosotros y participar en los próximos talleres que tenemos para los adultos también.
1: Muchísimas gracias, Sandra, por tu tiempo.
0: A ustedes, bonito día.
1: Excelente día. Era Sandra Pulliza de esta iniciativa tan interesante, Kids at Work, que van a estar presentándose precisamente mañana sábado en los National de San Germán y de Yauco. Así que le agradecemos a Lolín también. Muchas gracias por hacer el enlace. Y a Sandra Pulliza, que va a estar, ¿verdad?, con todos los niñitos en el día de mañana. Wilda no tiene límite de edad. Pueden ir todas las personas. Yo le voy a decir algo, mi gente. Es importante que nuestros niños aprendan a bregar con madera. Dice Yanila, ya está lleno el taller de San Germán. Ay, ¿cómo va a ser Yanila? O pues, ella, bueno, no sé. Pero dice que, digo yo, es importante que los niños aprendan a trabajar con madera, con plomería, con algo, digo, no los niños, ya más adultitos. Aunque sea lo básico de electricidad, apagar un switch, aunque sea. Importantísimo, mi gente. Es bien importante. ¿Por qué importante? Señores, porque estamos en unos tiempos donde la mayor parte de las personas que trabajan este tipo de oficio, ya tú no los ves. No existen, no existen, mi gente. No existen, a veces uno tiene una tubería jota en la casa, uno no sabe ni de qué se trata, ¿ah? No sabe uno ni de qué se trata. Y depende de que venga una persona que te cobra un montón, o mire, no, mi gente, no, no, no, no, no. O sea, hay que aprender, no depender de nadie. Ah, perfecto. Mira, Yanila, me dicen por aquí que como quiera puedes llegar, que no hay problema, que como quiera puedes llegar al taller en el día de mañana. Sí, muy bien, sí. Que en el día de mañana pueden llegar, Yanila, me escribió Lolín, que le agradecemos la gestión. Pueden llegar, puedes llegar hasta el taller. Yo te digo una cosa, cuando hay algo de adultos, de cosas así, yo también voy. Una vez, digo, yo la plomería más o menos la trabajo. Una vez yo en casa tuve un problema, mi gente. En el baño de la casa, en verdad, en el baño era el lavamanos y la tubería del inodoro. Y yo me fallé y dije, ¿sabes qué? Yo lo voy a arreglar. porque esto no debe ser tan difícil.

Y de hecho, no creo que sea tan difícil. Hay que tener el conocimiento, pero no es nada imposible. Esperanza Almodóvar, buenos días. Y yo cogí y me puse a cambiar la plomería. Mira, Sonia, escúchenme. La gente que me está escribiendo dice que está lleno, pero me acaban de aclarar la persona que hizo el enlace que como quiera pueden llevar el niño a la ferretería. Aunque dice que está lleno, no importa. Pueden llevarlo a la ferretería. ¿Está bien? Me escucharon, los que me están escuchando a través de la radio del live. Aunque esté, aparezca lleno en la página, pueden llevarlo a la ferretería. ¿Está bien? Anyway, mi gente, haciendo el cuento largo, corto, yo me fajé ese día cambiando toda la tubería, que si el papelito ese que tú le pones, que es como teflón, para que se ponga durito, y la manga, y el alicate, y yo aprieta aquí, y aprieta allá, y yo cambié todo, y de diantre, qué bien me ha quedado esto. ¡Ay! Yo vivo en un segundo piso. Y yo, qué bien esto ha quedado, Ave María, qué chévere. Entonces yo vengo bajo, bien contento, chin, del segundo piso al primer piso, al patio del primer piso, a abrir la llave de paso, ¿verdad? Para que el agua corriera, porque eso me quedó de show. Y cuando yo he abierto aquella llave de paso, ha explotado aquella tubería, mía. Ha explotado aquella tubería. Mire, señores, ha salido un chojo del tubo del inodoro de la parte de atrás. Un chojo que salió así para el techo del baño. Y yo no escuchaba abajo, obviamente. Y yo bien contento, yo abrí la pluma, saludé al vecino, miré el patio, hablé con las personas abajo. Y qué sé yo, y cuando yo voy subiendo las escaleras, yo escucho un ruido extraño. Y decía, Dios, caray, ¿qué es eso? Y yo bien contento, y cuando mi gente... Se me inundó toda la casa, todo el apartamento, un apartamento. Inundado todo el apartamento, señores. Aquel chojo a toda presión. Y yo, ¡ay! ¡Apágala, apágala! ¡Ay! Me encanta explicar cosas. Oye, pero después lo resolví, sabrán. Uno aprende, a golpe uno aprende. Se explotó la tubería en ese momento, pero rápido fui, apagué. Empecé a ver, empecé a cambiarla. Oye, tanto estuve hasta que lo logré. Lo logré. Ahora puse un inodoro que no me pregunten por qué es una piscina, porque cada cierto tiempo, yo no sé por qué, bota agua limpia, agua clara, no es agua sucia, agua clara. Pero cada cierto tiempo, un bache, parece una piscina todo el baño, y yo me quedo mirándolo, y yo digo, mira papá, lo difícil que fue para mí montarte. Yo no te pienso volver a montar, así que lo que hago es con mucha calma y paciencia, mi gente. Lo seco con un mapo, le pongo el abanico para que se seque y se acabó el evento. Porque no puedo hacer nada más. En esa estamos, señores. Dice Yanila, tengo un nieto que es una tormentita, que acaba de cumplir 7 años y este tipo de actividad es excelente para él. Deben auspiciar más talleres diferentes para adultos también, por ejemplo. Talleres de cómo cambiar el sapo de un inodoro. ¡Ay, sí, Yanila! Destapar el fregadero y más. Sí, es toda la razón. El sapo del inodoro da un dolor de cabeza. Y no cieja. Bota agua. De repente se abre. Está goteando. ¡Ay, padre amado! Esas cosas de los baños deben hacerlo más fácil. ¡Ey! Pero si esos talleres hacen falta, son buenos. Son muy buenos. Muy, muy buenos. Hacen mucha... Perdón. Hacen mucha falta. Así que, enhorabuena. Eso te está, antes en la escuela daban economía doméstica era. No, economía doméstica era para las nenas. La de los nenes era. Digo que lo usaban nenas y nenes, eso es lo de menos. Se me olvidó, Dios mío. Que bregaban con madera. Se me fue de la mente el nombre de esa clase. Eso lo quitaron. En muchas escuelas lo quitaron, otras las tienen todavía. Pero en muchas escuelas, y eso hacía falta, mi gente. Uno aprendía, aunque sea para hacer una silla, pero uno tenía una idea de cómo era bregar con madera. De allí salían los carpinteros, los plomeros, los electricistas, salían de allí. Industrial, arte industrial, gracias.
Gracias, Cindy. Arte industrial es, seguro que sí. Arte industriales, ¿qué se llama? Artes industriales. Eso es muy cierto. Era buenísima esa clase. Era buenísima. Te enseñaban a bregar con madera, con electricidad hasta cierto punto, ¿verdad? O por lo menos los cuidados que uno tenía que tener. Era súper. Ya eso no se ve. Y vuelvo y repito, mi gente. Mira esto. Un maestro de artes industriales podía atender, por ejemplo, a 5 grupos de 20 muchachos diarios. Vamos a poner que son 100 muchachos por semana. Que de esos 100 muchachos, mi gente, uno continuar aprendiendo algo de carpintería, algo, cualquier oficio. Uno. En 5 años íbamos a tener a 5 personas. No, 5 años, en un año, sí, en 5 años íbamos a tener a 5 personas haciendo oficio, que te cubría un pueblo. Te cubre, te da para un pueblo. Ahora tú no consigues nada, mi gente, nada. Nada, nada, nada. No se da absolutamente nada. Entonces, los nenes que antes estaban expuestos a madera, a plomería, a electricidad, pues vuelvo y repito, que cada semestre tú atendías por lo menos 100 muchachos, tal vez eran más, pero estoy dando un ejemplo. Atendías 100 muchachos que uno al año, uno, siguiera y continuara bregando, trabajando y desarrollándose en ese oficio. En 5 años tendríamos a 5 personas trabajando oficios que regularmente hoy día no se consiguen. Pero eso se llama planificación social. Y pues, lamentablemente, mi gente, planificación social. ¿Cómo tú trabajas de aquí para allá, de allá para acá, para que todo esté en orden? Sonia Rivera dice, la vocacional que está al lado de la escuela de Minilla, daban de todo y ahora está perdido eso allí. Un guardia nada más vigilando, qué pena. Con la falta que hace, pero los chavitos, ¿dónde están? Pues, el poder lo tiene el pueblo, que son más. Son los más. El poder lo tiene el pueblo. Ahí estamos. Ahí estamos, señores. Bueno, amigas, amigos de Radio Sol 1090M, ya hablé de esto del antivirus. El domingo es Día de las Madres, el domingo es Día de estar con la familia, el domingo es Día de ver a mamá, de saludarla, de abrazarla, de quererla, de darle algún obsequio que le pueda gustar a mamá y demás. Y eso nunca está de más. Eso es bonito, es agradable, a la gente le va a sumar a su vida, es importante sumar a su vida, que en su vida esté más ligada a la familia y demás. Así que, amigas y amigos, yo los insto a que este domingo estén con mamá, estén con ella, le dediquen algo bonito, la abracen, la escuchen. Muchas veces mamá dice cosas que es como que, ay, otra vez con lo mismo. Pero es parte de. Tú dile que sí. Olvídate, dile, sí, está bien, te va a hacer caso. Que sí, olvídate. Los padres quieren lo mejor para ti. Cuidarte y que tú estés bien. Eso es todo. Eso es todo lo que ellos quieren, que tú estés bien, mi gente. Por ende, vamos a escucharlo. Vamos a llevarle algo chévere. No le lleve más trabajo. Mamá, cocíname. Que te cocine otro día. Ese día llévale comida tú. Aunque sea una pizza. Pero llévale algo. Aunque sea un burrito. Aunque sea un taco. Una empanadilla, qué sé yo. Pero que no cocine ella. Que tú le lleves algo de comer. Que te cocine ella el lunes. Que te consiga el lunes. El lunes que te cocine. El domingo cocínale tú a ella. Porque mamá se lo merece. ¿Está bien? Así que compartan en familia, mi gente, los mejores deseos que tenemos en Radio Sol 1090 para todos ustedes. Que la pasen muy, muy bien. Que disfruten este fin de semana lleno de tanta cosa tan bonita para nuestra gente, para Puerto Rico. Que tanta falta nos hace en Puerto Rico, ¿verdad? Tener esos espacios de esparcimiento, de respeto y de break, ¿verdad que sí? Cielo, Titi Cielo, igualmente para ti un abrazote, te amo mucho, Titi, pero no soy cuarto agua, soy cuarto tierra, lo siento, Titi. Es que mi tía ve La Casa de los Famosos, yo no lo veo ya. Yo veía el clips antes, al principio, yo era Team Oriana full, ya no. Dice Mari Santana, felicidades a todas las madres que están escuchando el programa.
y a todas las madres de Puerto Rico y las que celebran este día. Amén. Para ella, un abrazote fuerte. Felicidades. Dice María Sáez por aquí, felicidades a mi nuera Elaine, Joana, mis nietas Joeli, Nati, Yuliris y Nilismo. Bendiciones para todas ellas, que la pasen muy bien, que pasen un excelente Día de las Madres. Silma Muñiz, buenos días, a disfrutar las mayas. Mire, mi gente, Respirarte, la ruta Respirarte es un maratón que un grupo de familiares de Andrea Estefanía y de amigos están organizando para poder darle un respiro económico y una esperanza de vida a esta muchacha. La enfermedad está en la página de Facebook, la pueden ver. La enfermedad que acoge a esta muchacha Andrea Estefanía, que está pasando un momento bien difícil. Bien, bien difícil. Así que, mi gente, ya lo saben, compartan. Hay un maratón el 28 de junio. Inscríbete en el maratón. Sé parte de este maratón que tanta falta no hace. Así que, enhorabuena. Dice José Ramos, Dice que casi no aparecen en todo el año, pero llegan el domingo con un regalo. Ay, mi madre. Vayan todo el año, sí, mi gente. Dice Silma, feliz día de la madre a mi bella amiga Iris Libó y demás madres del mundo. Felicidades para ella. Dice Marisol, felicidades a todas las madres, en especial mi mamá Isabel Rivera Flores. Bendiciones para la mía Wilda Libó y bendiciones, salud. Muchas gracias por todo, mami. Dios te bendice mucho. Una mujer muy humilde, una mujer muy tranquila, una mujer muy buena, luchadora, muy fiel y creyente a sus principios. Así que para Wilda, felicidades. Te amo un montón, mamá. Dios te dé y de mucha salud, muchas bendiciones, que Mita cuide cada paso que tú siempre das y que seas una mujer muy feliz en todos los años que te queden de vida. Que así sea. Para todas las madrecitas que siempre están escuchando, Dios me las bendiga, que le dé salud, fuerza, fortaleza, prosperidad, unión familiar, que estén felices, eso es todo, que sean felices. Eso es lo que queremos, que usted sea feliz. Que papito Dios diga, ¿sabes qué? Ya estoy harto de tanta poca vergüenza en este mundo. Vamos a empezar a cambiar esto. Y entonces vire a favor nuestro, lo que estamos haciendo el bien, las situaciones en el mundo. Yo espero que así sea, que así pueda ser. Dice José Ramos, feliz Día de la Madre. Un abrazo a todas igualmente. Así que, mi gente, gracias por estar con nosotros hoy. Viernes, por ahí viene Papín y Tite. Están ya por ahí preparados para acompañarte a esta hora de la mañana. Yo me voy despidiendo, será hasta el lunes, luego del Día de las Madres, con otra edición Despertando con Radio Sol 1090 desde las 7 de la mañana con Jessica López Martínez y este servidor. Que tengan todos excelente fin de semana y me cuentan lo que pasó el domingo, ¿saben? Me cuentan, que todo esté bien. Voy a estar pendiente a lo que hicieron los hijos con su mamá el domingo. Nos vemos, mi gente, que la pasen bien. A todos los que están cumpliendo años, ¡felicidades!

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0: Buenos días, Puerto Rico. Buenos días, Papín. Buenos días, Mallorquín. Buenos días, todos los radio oyentes. Buenos días, todas las personas que están encamados. Así que para ellos, mucha salud. Que Dios me los colme de bendiciones. Y que le dé mucha salud, pero a mí también, a Papín y a Mallorquín. Así que dímelo, Papín.
1: Y a Lucy también.
0: Y a Lucy, mira.
1: Bueno, mis amigos, buenos días. Gracias, Tite. 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
0: Bueno, Papín, estamos en mayo, el mes de las madres, y este domingo se celebra el Día de las Madres, aunque el Día de las Madres todos los días, cada segundo y cada instante que uno respire es Día de las Madres, ¿verdad, Papi?
1: Eso es correcto. 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Viernes y sábado karaoke, el domingo el programa de Moisés Rivera a las 4 de la tarde a través de una emisora colega en Mayagüez. 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Bueno, y vuelve la Plaza de Animales, Tita, el sábado vas a estar allí en la Plaza de Animales.
2: Me llevan.
1: Así que a ti te lo llevan allí a la Plaza de Animales.
2: A soga corta,
1: El sábado. 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
1: Bueno, saludamos a Nancy Aguelo allá en La Plata, a Sonia, que nos están escuchando, así que saludos para ellas dos en el Día de las Madres, y haremos lo mismo con Aguelo el Día de los Padres. 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Así que todos los que quieran llevarle un regalo a Lidia están invitados. 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
2: Para allá va Pulpo, ya me llamó.
1: No, Pulpo, yo vi un video allí.
2: Ah, ¿lo viste?
1: Pulpo no tan solo canta. Oye, el condenado baila bien.
2: Baila buenísimo.
1: Oye, mira cómo es eso. 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

0: Man, cuando jueguen aquí o cuando jueguen fuera.
1: Bueno, llevando saludos a doña Lidia, en Sabinenea y de en Hormiguero, a la esposa de Quique, a doña Andrea Cancel también, a doña Andrea, y así para toda esta gente que nos están escuchando, bien importante eso. Dímelo, papín.
0: Bueno, Tite, dime algo, ¿cómo te sientes? ¿Estás bien de salud?
1: Bueno, bastante bien, gracias a Dios.
0: Y el pulpo, bueno, dice
1: hey, ya que el pulpo cogió el weekend. Oye, completo.
0: Dice, bailó, hay un video del pulpo, búsquelo por las redes. Hey, bailando, el condenado baila bien, pero no fue a trabajar hoy.
1: Yo creo que no va a trabajar todo el weekend, le dijo.
0: Ay, bien.
1: El día que es el día de las madres, ¿no?
0: Tiene pero, suerte que se da con Rey, que Rey lo quiere mucho.
1: Con Rey se da con
0: cualquiera Rey. Otro lo hubiese votado.
1: Hey, pero
0: el
1: pulpo es buena gente también.
0: Cría cuervos. ¿Y qué pasa? ¿Y el que cría cuervos?
1: Le vuelan los ojos, ¿eh?
0: Eso dicen en el campo. 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
1: Bueno, mis amigos, les recordamos que yo mañana sábado estoy aquí con el especial que iba a ser el domingo, pero va a ser mañana. Sábado de 7 de la mañana a 12 del mediodía. Voy a estar aquí con música dedicada al Día de las Madres, así que están todos invitados a escucharme. Aquellos que quieran enviar un saludo especial me pueden enviar mensaje o llamar al 787-543-1525. No lo olvide, mañana sábado el especial de Madres de Papín Ortiz. Aquí estaremos con Excel y Noel Montalvo para llevarle música especial para mamá en su día. Mañana sábado a las 7 de la mañana comienzo hasta las 12 del mediodía. 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Y no sé si posiblemente llegue también el pulpo a bailar.
2: Sí, para allá va.
1: 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Bueno, saludamos a doña Ramona, la vecina de Ángel Pérez en el Papayo, Car Torres, Casta y Héctor, los papás del Cano Digger. También saludamos por aquí a Mito López y a Berto Montalvo allá en Molinas, Monserrate y Ulises en el barrio Santana de Sabana Grande. Saludamos a don Julio Soto y a doña Rosa en la urbanización San Isidro, a Win, Wanda y Omar allá en Conérico o Susúa, María y Miriam Garayúa en La Torre, Martina y Santos en el residencial Sabana. Saludamos a Carmen y a Fereca allá en Las Guaras. También saludamos a Evelyn Silva, a Aníbal y Rosy, Chari y Reno. Saludamos también a Mary la de Nono, a Dero, Aida, Héctor, allá en Las Guaras abajo. También a Tata Santiago. Saludamos a Sammy Morales allá en Molinas, y Sammy Morales, el cuarto bate de los Petateros allá en El Burén. Saludamos también a Wendy, a Enrique y a Reinaldo en Sabana Grande, a Toto Negrón y a doña Mercedes Ortiz. Saludamos también a Iris, a Sori, Gladys, Dora, doña Carmen, Héctor y Titi en la comunidad David Méndez en Sabana Grande, a doña Rosa Ortiz, la mamá de Junito Comas. Parece que le llevaron el gajo a la estufa porque hace tiempo que no nos invita a almorzar. Debe ser eso, que no pagó la estufa o no pagó el gas y se la llevaron.
2: Y no está cocinando.
1: No está cocinando. Mira a ver qué puedes hacer, Junito Comas, el doctor Comas. Saludo para doña Rosa, su mamá. 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
2: Con todo cariño, le dedico este valse a mi querida madrecita.

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1: 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Bueno, saludamos a Martín Orengo. Saludamos a Martín Orengo. Dice que ya fue a buscar los huevos a Napo. A 97 chavitos la docena. 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Eso es los tiempos de hace 40 o 50 años atrás.
2: ¿Verdad?
1: A 97 chavitos la docena.
2: Oye, pero ¿cómo lo puedo hacer?
1: No, yo no sé cómo lo hace, pero lo hace. 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
2: Hazme el favor, pásame eso ahí, que esto sirve para eso también a mí.
1: Bueno, dice aquí saludos, es Pichi el de Guánica, para enviarle un pésame a mi hermana Sori por la pérdida de su esposo, el señor José Ortiz, conocido como Guacho, el cual su velatorio será hoy en la funeraria Avilés, aquí en San Germán, desde las 3 de la tarde hasta las 8. Si no me equivoco, creo que lo van a cremar. Así que los amigos que quieran acompañar a la familia deben estar hoy de 3 a 8 de la noche en la funeraria Avilés de San Germán.
2: Esto sirve para todo esto,
1: ¿verdad? Bueno, claro, claro. 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
2: Por aquí me enviaron un mensaje mi amigo José Carlos. Enviaron un saludo a Gaby, que está malo de la espalda. Es que se echan cosas a la espalda pesada, ¿verdad?
1: Bueno, tiene que hacerte un MRI, y si necesita una cita, pues que me llame, que lo mandamos rápido donde el doctor Vargas, el mejor.
2: ¿Verdad? Pues que se echan cosas pesadas en la espalda, y pasa eso, ¿qué tú crees?
1: Eso es así.
2: Gaby, tranquilo, Gaby.
1: Bueno, Martín Orengo, saludos, gracias por escribirlo siempre. 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Bueno, queremos...
2: San Germán.
1: San Germán, yo dije Sabana Grande. Es en San Germán, tienes razón. Me equivoqué. Bueno, mañana estará aquí a las 7 de la mañana con el especial de las madres hasta el mediodía. Hasta las 7, desde las 7 de la mañana.
2: Hasta las 12.
1: Hasta las 12 del mediodía con música alusiva a las madres, buena música. Aquellos que quieran llamar para saludar pueden enviar mensaje o llamarme al 787-543-1525. Así que saludamos por aquí a doña Felicita, la cuñada de doña Lucy, Ángelo Almodóvar, a Dolores Santiago, que es fiel, a Napo Vélez, Goyo el de Olla Grande, don Alcide González en Hormigueros también. Saludamos también a don Miguel y a doña Nelly en Mayagüez, José y la Prieta del Guamá en San Germán, Wilson Vega y Doris, René Bonilla Belén en Sabana Grande, doña Ani Negrón, Rosa Rosado en El Papayo, Tony y Virginia en Las Guaras, don Ángel Pérez en El Papayo, doña Aníbal Rosado y doña Luz Vidro en El Papayo. Saludamos también a Miguel y la señora Cordero en Las Guaras Abajo, al igual que a Darío Cordero. Saludamos a Ana Flores. Saludamos a María y a Nani. Nani cumplió año esta semana. Angelito y todos los que laboran en Naldito Voz Line. Así que estamos contentos que la gente nos sigue escribiendo. Mañana voy a estar aquí a las 7 de la mañana hasta las 12 del mediodía con el especial de madres. Así que usted llame o escuche la buena música. ¿Qué tenemos para usted? Nazario nos está llamando, lo atendemos ya mismo. 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
2: Bueno, cosas más grandes van a pasar.
1: No llega el hombre.
2: Eso no llega.
1: Quedó de Hilaguito a buscar una morcilla y no llega.
2: Se le perdió el camino.
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1: Elba Ismael Nazario, allá en Mansiones. Elba cumplió año ayer. Felicidades. También saludamos a Generosa Vega, a sus hijos, a su cuñada, a su esposo Rey Rodríguez, perdóname, a William Rodríguez.
2: William.
1: Y todos los amigos de la familia. Así que para Generosa Vega, vecina allá en Sabana Grande. 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
3: Bueno, me llamó la muchacha que tiene Rancho John Wayne, la muchacha que tiene Rancho John Wayne ahora, para saludar a su mamá Norma Santiago de parte de todos sus hijos, que Norma siempre nos escucha. Así que un saludo para Norma. Con mucho cariño. Y seguimos con la música, papote. Dímelo por ahí, vamos para allá.

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1: Saludar a Norma Santiago, la mamá de Yasmín Quiñones, la dueña del rancho John Wayne. Así que Norma en Susúa, felicidades. Norma es una madre sacrificada, levantó a sus hijos, son tres, me parece. Está Manuel, que trabaja en el municipio, Yasmín, y la mayor, que es mujer policía. Así que Norma se fajó y los levantó y hoy disfruta de ellos. Así que saludos a Norma en el fin de semana de las madres. 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Bueno, llegó Cancel. Decía a Tite que no llegaba. Entonces decía que no llegue. Yo dije, este va a llegar. Él no falla.
2: Llegó. El que estaba nervioso era otro.
1: Bueno, ¿y qué tiene este fin de semana, Cancel?
3: Sí, mira, papín, este fin de semana, pues yo tengo para mi pueblo Sabana Grande. Aunque yo nací y me crié en Laja, pero mi pueblo es Sabana Grande, donde conozco tanta gente buena. Y pues este weekend, este sábado, mañana, pues le tenemos un homenaje a la dama, a la madre, en la placita de recordatorio.
1: Sí, Sabana Café.
3: Sabana Café, a las 8 de la noche empezamos, y después de la misa, como siempre, pues estaremos ahí tocándole el grupo Los Triunfadores, un grupo nuevo, bien, con un mensaje bien chévere a las madres y todo. Y estaremos allí, si el Señor lo permite, que es mañana.
1: Bueno, así que aprovechen mañana los que vayan por allí en Sabana Grande, la placita de la recordación. Estará Cancel con su grupo Los Triunfadores en Sabanas Café.
3: Café. Sabana Café.
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0: El pulpo. Yo va sé. 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
1: Yo lo sé porque al amigo de José le está mal de la espalda, dijo.
0: Pues eso es, pues, bueno, hablamos de eso ahorita.
1: Hablamos ahorita con el pulpo.
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0: 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Bueno, mis amigos, les queremos recordar que Cancel con su grupo Los Triunfadores va a estar mañana sábado.
2: Mañana sábado.
3: A las 8 de la noche.
2: A las 8.
0: En Sabana Café.
2: En la placita de los recordatorios.
0: Esa es la plaza de la recordación.
1: ¿A qué hora es?
2: A las 8.
1: ¿Cómo es eso?
0: A las 8.
1: A las 8, no a las 8.
0: Ese tite es bravo, ¿eh? Oye, bueno, mis amigos, queremos saludar a nuestros amigos allá en Mis Abuelos Home. No me habían escrito. Si usted quiere información de Mis Abuelos Home, puede llamar al 787-899-4646. Puede preguntar por Doña Carmen o Ángel. Allí saludamos a Eva, Noemí, Úrsula, Esther, Eliel, Chilo, Carmelita, Eva, Carmen Olano, Flora, Cecilia. También saludamos en el barrio Santana a Miguel y a Lucía Pacheco en Sabana Grande, a Santín y a Mary en Cerro Gordo, Raúl, Maribel y Milton en Minillas Alto de San Germán. Tenemos por aquí, sí. ¿Qué más tenemos por aquí? Vamos a ver a quién tenemos por aquí. Martín Orengo, ya lo saludamos. Saludamos ya a Generosa. Saludamos también a Rosa Rosado en El Papayo, así que están todos saludados. Gracias a ellos por siempre estar con nosotros. 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
1: Bueno, Nancy y Elo del barrio Parcelas de la Plata saludan a Olga en Molina, que está de cumpleaños, que es prima de Nancy. Así que saludamos a Nancy Aguelo, Angie allá en Orlando, que nos está escuchando allá en San Clau, a su esposa Grisel, a Michael y a toda la familia que siempre nos escuchan. 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Bueno, mis amigos, volvemos y le reiteramos que mañana sábado a las 7 de la mañana yo voy a estar aquí hasta las 12 del mediodía con el especial de Madres. Me va a acompañar Excel Torres con la música y Noel Montalvo, que nos ayuda a leer los anuncios. Así que vamos a estar de 7 de la mañana a 5 de la tarde. Bueno, seguimos con los especiales. 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
1: Bueno, mis amigos, queremos recordarle que mañana voy a estar aquí a la... Mañana estaré a las 7 de la mañana aquí. De aquí, los que quieran traerme almuerzo, porque desayuno no hay problema, porque Marchani me va a traer desayuno. Pero si los que quieran traer almuerzo, pues puede ser a las 11, Tite, a las 11 de la mañana. Vamos a estar aquí de 7 de la mañana a 11 del mediodía.
2: ¿A cuándo traen almuerzo?
1: No, los que quieran traer almuerzo, puede ser a las 7. O pueden llamar a la lechonera Figueroa al 787-873-1080. Usted lo paga, nos llama y yo lo mando a buscar con uno de los muchachos.
2: Esa es buena.
1: Esa es buena, claro que sí. Una vez Junito Comas, el doctor, cuando no tenía oficina, nos mandó almuerzo.
2: Ahora que tiene oficina,
1: tiene cajo nuevo. Sí, ahora tiene chavo, ahora no nos envía. Mira cómo es eso.
2: Como las cosas, ¿verdad?
1: Bueno, mañana el especial de madres de Papín Ortiz, aquí a las 7 de la mañana hasta las 12 del mediodía. Así que les esperamos para que usted nos pueda acompañar. Saludamos a Nancy, a Sonia Aguelo allá en La Plata. Nancy cumplió años la semana pasada. Gelo le regaló tremendo regalo, le regaló un rado. Tiene que haberle costado como 1.500 pesos. ¿Eh? Un rado le regaló Gelo, lo compró en Mayagüez Mall, me dijo. Así que se salvó Nancy. Bueno, mis amigos, nos vamos. Vámonos con la silla, que Dios les bendiga. Gracias. Mira.

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del Encanto, San Germán, Sabana Grande, mi pueblo, Molina City, mi barrio. Saludo para todo Puerto Rico, los que nos escuchan a través de la onda radial de WSOL 1090 kHz. San Germán, Mayagüez, recuerde, la estación ni sus auspiciadores ni mis auspiciadores se responsabilizan de cualquier cosa que digamos acá. ¡Opa! En Metiendo Mano, la esquina salsera, recordando aquellos viejos tiempos. Pero mire, mi gente, de verdad, el disclaimer para que todo el mundo, y hay que estar por el libro. Saludos Puerto Rico, saludos para todos ustedes, los hogares, los que nos escuchan en la calle. ¡Camionero! Suéname la bocina ahí. Mire, gente, suena diferente, es la salsa vieja de

Reino de la Tarde. Vamos a estar celebrando el cumpleaños de Mr. Afinco, Willy Rosario, de Andy Montañé y de otros salseros que están de cumpleaños durante todos estos días. Y uno natalicio, otro sencillamente se conmemora, ah, el sepelio, lo que sea. También lo vamos a estar aquí comentando en la esquina salsera, la esquinita sabrosa. Así que para todos ustedes, gracias, gracias y especialmente a Papá Dios sobre todas las cosas. Grande es su nombre en toda la tierra y en cada corazón de los amigos que nos escuchan allá afuera. Así que saludos Puerto Rico, muchas bendiciones este fin de semana. Disfrúteselo, góceselo. De verdad que lo hacemos con cariño y usted ha comenzado el fin de semana bien, con el pie derecho. La esquina salsera, ¿ahora qué tal?

0: cristiano, nada menos y nada más que el judío maravilloso, Mr. Lord, hey, Larry Harlow, y vocalizando nada menos y nada más que el flaco, el boricua, Ismael Miranda. ¡Uy!
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0: Música fina, música para el paladar, digo, para el oído, ¿ah? Para que le llegue ese, ese sonido ahí, ¿ah? Se procese y cuando le llegue al alma, oh papá, muchacho, y en el corazón, mientras haya ritmo, nuestra música es para siempre. ¡Épale! De verdad que lo estamos pasando bien. Ahí está Moncho, Monchito y Moñoño. Mire, mi gente, el que está que no cabe de la contentura es mi hermanito, me dice Rubio, y vengo equipado hoy. Se me invito que esté ahí, pasándole la valletita a la motora otra vez, muchachos. Tiene un negro, de esos negros que se ve como perlado, perlado, mano. Esa motora de verdad que se ve especial y espectacular. Mira, muchachos, suéltala, suéltala. Es que la quiere más que la vecina, ¿viste? De verdad. Ahí viene, ¿qué pasa, mi hermanito? ¿Ah? Espérate, un momentito, espérate un momentito. Ahora sí, ¿cómo fue?
2: Que no es que la quiero más que la vecina.
0: No.
2: Es que es para la vecina.
0: Ah, es que es para la vecina. Ok, sí. Qué bueno, mi hermanito, ¿y qué?
2: Todo bien,
0: felicidades, sí, en este mes. Que bye, además bye. Del mes de la graduación, en las bodas, las madres, que este fin de semana para todas las madres, nos unimos a todos, a toda esa familia puertorriqueña, las que las tienen. Tienen las madres, gracias a papá Dios, que Dios me la cuide, está en casa, y los que la han perdido y que siempre se mantiene al ladito de uno, ¿ah? Si uno dice caramba, no, y ahí está la vieja siempre, abnegada, ayudando y echándola para adelante. Gracias, mi hermanito, que este fin de semana para ti los tuyos, de verdad, que sabemos que la pasan duras y difíciles cuando uno no está cerca de los viejos. Pero como te dije, siempre papá Dios le da el privilegio de que, ¿ah?, ese ser tan querido, imagínate, te parió, ¿ah? Ese sentimiento está ahí directo siempre. Eso nunca se olvida. Eso está ahí en ese, como yo le digo, el ombligo, el cordón umbilical, ¿es que se le dice eso?
2: Sí.
0: Eso mismo. Pues mire, gente, yo creo que eso es para siempre, ¿verdad? Eso siempre debe ser así, yo creo que es así. Y nos da una tremenda oportunidad de este fin de semana, señores, pasarlo con la vieja, con la abuela, con la tía, con todos esos seres tan bonitos y tan dedicados, abnegados, que han servido de madre, hasta de padre también, y para todos los padres, que ese conjunto de madre y padre, esa es la combinación, porque una madre hay un buen padre, y eso es importante. Así que para toda la familia, de parte de todos nosotros acá, metiendo manos, seguro que sí. Mire, mi hermano, y la motorita, corriendo bueno.
2: Nítida.
0: Nítida.
2: Aniquea.
0: ¿Y este fin de semana, para dónde te las tiras?
2: Para aquí.
0: ¿Para aquí? O sea, de aquí para allá, de allá para acá.
2: ¿Para dónde la vecina?
0: Ah, pues no, yo sé. No. Te tiene que de vez en cuando llevar la motorita y ponerla ya en la marquesina. ¡Ey! Seguro que sí. Mire, mi hermanito, salud y bienestar. Y este es el mes de la radio, caramba. Y de verdad que son... ¿Cuántos años ya? 100 y pico en Puerto Rico en la radio, ¿verdad?
2: Sí.
0: 100 y pico. Más o menos tú tenías como algunos 10 años cuando llegó, ¿verdad? Más o menos. Digo yo de experiencia, porque de edad no, pero de experiencia sí. Viene más que eso, ¿verdad que sí? Pues mire, mi gente, para Ricardo, para todos los colegas, saludos por ahí a los que nos mantenemos vivos este menester, y gracias a Dios, sobre toda la cosa, gracias, Señor, sobre toda la cosa, y gracias a toda esa gente allá afuera, esos auspiciadores, a todos esos oídos de plata, porque si no hay oídos de plata allí que visiten y patrocinen los clientes, ellos no crecen, nosotros no crecemos, usted no crece, todo el mundo, porque esto es una cadena, digo yo, de distribución. Sí, así que saludos por ahí a todos ustedes, señores, celebren este fin de semana, celebren el año 2026, y que sea de dicha y salud para toda esa gente que están allá afuera.

de la Mata. Medallo, le digo yo, medallo. Sí, porque de Medellín, el gran Caliche allá en el centro de la Florida, él y la familia, que son unos rumberos, muchachos, de clavo pasado, de allá de Colombia. Saludos por ahí a los hermanos colombianos, saludos por ahí a la gente de Costa Rica, la gente de Panamá, muchachos, Panamá, salsero de la Mata también. Ah, Perú, oh, ¿qué me dice? De Chipún Callao, Perú. Sí, saludos por ahí, saludos a los peruanos que están aquí en Puerto Rico y los que nos escuchan también a través del aire. A través del internet, wsolderadio1090.com, en cualquier parte del universo, Chipún Callao. Saludos por ahí a los muchachos. Seguro que sí, mire gente, y que no se me quede nadie, a todos los hermanos latinos, los hermanos de la República Dominicana, la gente de México también, los centros y suramericanos, mire gente, los españoles, hasta de la madre patria, señores, que están gozando ahí con nosotros en la salsa.

comenzando el fin de semana pidiendo amor, ternura y que compasión. Ahí es que está la cosa un poquito más difícil, la compasión. Pero mi gente, disfrútelo, pásalo bien. Se llama La Esquina Salsera. De verdad que le lanzamos la combinación de salsa de antaño que se mantiene latente en nuestros corazones y en nuestro gusto, ¿verdad? Me maría, especialmente cuando ya llega el viernes. El viernes, llegó el fin de semana. Ya la semana en el saco y dándole gracias siempre a Dios, ¿verdad? Siempre con la gratitud de frente. ¿Cómo que qué? Ahí está, el Rubio West acá. Se llama Metiendo Mano en tu Radio todos los días de lunes a viernes. De lunes a viernes de 3 de la tarde en adelante. Usted se lo goza, disfruta y la pasa bien. Especialmente que ya estamos celebrando el día 8, señores, del fin de semana de las madres. Estamos a 8 ya. Ya entre manos. Como se va el tiempo, man. 8 de mayo 2026. Víspera de la víspera del Día de las Madres. Ya llegó el viernes, el sábado y el domingo. De hecho, o sea que mañana a las 12 de la medianoche de mañana, sábado a las 12 de la medianoche, que llega el domingo. ¡Opa! O sea que estamos ahí a ley. Estamos celebrando la víspera de la víspera del Día de las Madres. Vete, saludo por ahí a todas esas madres, de parte de todos nosotros acá en la radio, en WSOL, y también de parte de la producción acá en Metiendo Mano. Este es tu hermano, el Rubio West, Herbert Pacheco, y a todos los muchachos que complementan este sabor para que se lo disfruten las tardes. Ahí está. ¡Vamos, Keke! La Esquina Salsera, especialmente los viernes que uno se las tira, ¿no? Que yo soy bailador. No, que yo soy fanático de tal cantante, tal arreglo. Y hay gente que son una enciclopedia en esto, señores, que conocen música, que saben de música, que cuando escuchan un número dicen, diantre, hermano, yo estoy pegadito ahí. Qué bueno. Saludo por ahí a la familia Lavoy, que está disfrutando un montón. Oye, saludo por ahí también, recordándole a todos ustedes que estamos a través de WSOL 1090 kHz, San Germán, Mayagüez, a Radio Sol. 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Ahí está. 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
2: ¡Guápale! Miren, mi gente, y estamos en vivo aquí a través de Radio Sol, WSUL 1090 kHz, San Germán, Mayagüez. 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No, no, de verdad, fuera de broma. Una cervecita bien buena. No, no, y uno dice, mira, no, que enfría las tengo yo en casa, pero no son las mismas. No, cada nevera enfría diferente. Y las de allí, créame, que son la diferencia. ¡Oh, sí! ¡Vestidita de novia!
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Montañez, que está de cumpleaños. Willy Rosario está de cumpleaños. Mire, gente, y usted tal vez también está de cumpleaños, ¿verdad que sí? ¿Tú crees? ¿Cuántos están de aniversario de cumpleaños? Oye, Monchito está de cumpleaños. Monchito, el gordito este. Que aplaude ahí. Muchacho que tiene a Monín y a Venera seca. De hecho, come como serrucho nuevo ese muchacho. No, y bien pana de Ricardo. O sea, le siempre dice, mira, préstame la motora y todo eso. Pero no, Ricardo no le mete mano a eso, no. Ricardo dice, muchachos, somos panas hasta que me toquen la motora, papá. Ah, ¿verdad, Ricardo? Seguro que sí, él dice que sí. Pues mire, mi gente, y estamos comenzando el qué. El fin de semana bailable. Muchas cosas pasando allá afuera. Que si la política, que si aquello, que si el agua, que si se llevaron la luz. Pero mire, mi gente, usted saca un ratito de esparcimiento. Gracias a todos ustedes, gracias a todos estos buenos auspiciadores que se unen, como los muchachos allí en Terraza Liquor Store, que la tienen bien fría, especialmente los viernes. Uno dice, caramba, ya la semana está en el saco y yo me la merezco. Y va para allá y vestidita de novia, bien buena, seguro que sí. Aproveche. 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

goza el sentimiento de cada letra, señores, de una composición, de algo que yo sé, le llegó la musa y dijo, espérate, vamos a ponerlo, y cogieron un papel, cogieron una hoja, cogieron lo que sea, o la libretita que la tienen ahí siempre a la mano, cuando llegó la musa y se puso a componer ese tema. Uno dice, caramba, mira qué clase de letra. Oye, para el Día de las Madres. Oh, así que tiene que estar pendiente. Viene por ahí. Ya está por ahí. Ya lo tenemos ahí. Lo tenemos ahí. De verdad. Vamos a escuchar. Tú sabes que este es uno de los temas. Cuando los muchachos digan. Miren, mi gente, este es uno de los temas que ha hecho que estos días así de las madres se han... Ok, ahí está. Ya está. Ya está ahí. Ya está ahí. Pero gente, que son temas que nunca pasan de moda, la verdad, y se mantienen latentes, especialmente para esta época de las madres. Ah, lo que la tenemos viva, y que gracias a Dios que sea por muchos años, mucha salud y bienestar, y para usted que está allá afuera, y los que la perdieron, y ya papá Dios los mandó a buscar, no la perdieron, la ganaron, la, papá Dios la ganó, y usted tiene una oportunidad que cuando usted está ahí, ¿ah? Está esperándolo, papá. Está esperando. Así que usted disfrútese, gócese. Especialmente cuando llega, ya llega el viernes. Por la window, por la window. Mire, gente, dice por acá, salúdate a Juan el Panadero, que es un rumbero de los bravos. Salúdate por ahí también, el de la guaguita blanca, allá en el barrio, el del Toyotita Azul, que está la maca a esta hora, siempre gozando ahí. Y verá, el del Tercel Azul, papá. Sí, Radito Junior. Mire, para Cochero, para Ita, para Totel, para toda esa gente buena. Mire, para, ¿ah? Que no se me quede mi pana, Vitín, muchacho, nos buscamos lío. Saludos por ahí a toda esa gente. Oye, y allá a Wilson y a todos los muchachos en el Crazy Ranch. Gente, esto es salsa buena. Esto es La Esquina.

0: El de siempre, el rubio, en la radio a esta hora. ¡Uy! ¿Cómo que qué? ¿Cómo que qué? Pero mi gente, de verdad que lo que nos estamos jambeando es el sabor, señores, de la mejor combinación de salsa de siempre, la salsa de todos los tiempos, la esquina salsera. Y usted lo está disfrutando a través de Radio Sol, que es importante, y a través del mundo entero, hasta la Cuchinchina, a través de WSolRadio1090.com. Eso es importante para que usted la siga pasando bien. 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
0: ¿Cómo? Mire, mi gente, otro de los grandes salseros que hoy está de cumpleaños. Bueno, fue ayer, el día 7. El muchacho de Coamo, nacido en Coamo, Puerto Rico, pero desarrollado en toda esta la música en la ciudad de Nueva York. Así que vamos a escuchar, señoras y señores, ese tremendo tema. Junior González. Y tú sabes que esa combinación de Junior González y Larry Harlow, el judío maravilloso, fue tremenda de verdad.

tremenda música, Junior González y usted y yo. Tenemos una cita, Dios mediante, este próximo lunes a las 3 de la tarde. Recuerde hoy, te digo, mañana y el fin de semana, Morín y Venera, el Guayacarindo, sabroso en Guánica, y los muchachos en Terraza Liquor Store a esta hora de la tarde. Así que aprovechen.

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0: ¡Eso es! ¡Hoy es viernes! ¡Qué bendición y alegría estar con todos ustedes viernes tras viernes! Mira que este viernes es muy, muy, pero que muy especial. Pero siempre, ¿verdad? Tenemos el saludito de nuestro Master Control, Angelito.
1: Saludos, chicas, y saludos a todos nuestros amigos radioyentes que están a esta hora sintonizando Radio Sol 1090 para disfrutar de este su programa Vívelo, por aquí, por tu estación. Recuerden que nos pueden sintonizar en cualquier parte del mundo donde se encuentren a través del internet por wsolradio1090.com, wsolradio1090.com. Bienvenidos sean todos y reciban un abrazo de Ángel Ricardo.
0: Gracias, Angelito. Pero como había mencionado anteriormente, este viernes es muy especial, pero la que siempre nos va a informar, ¿verdad?, de lo que va a acontecer el programa de hoy es Clary. Clary.
2: Saludos, Erika. Saludos, Ángel Ricardo. Saludos a todos los radioescuchas que nos sintonizan viernes tras viernes. Hoy, viernes 8 de mayo. Válgame, esto va a las millas para este año. Pero en mayo celebramos madre, así que muchas, muchas, muchas felicidades a todas las madres que nos escuchan en su día. Ser madre es una bendición. Yo vivo agradecida de Dios todos los días por ese privilegio, ¿verdad?, de tener mis dos hijos. Y quiero aprovechar para darle un saludito a mi mamá, Ruth Matos. Mami, te amo, ¿verdad? Y un saludito y un abrazo a todas esas madres que nos escuchan. Así que el domingo, que disfruten y celebren junto a sus seres queridos. Pero mira, también tenemos graduaciones. Válgame, hay muchísimas cosas en mayo. Quiero aprovechar, Erika, Julito se gradúa, así que sí. Quiero orgullosa de sus logros. Se gradúa de octavo grado. Julito es un niño bien disciplinado y
0: ya
2: enfocado
0: no
2: en sus
0: bebé.
2: Estudios. Ay, no. Sí, él sigue siendo mi bebé. Y igual felicito a todas esas personas que están próximos a graduarse y alcanzar sus metas. Pero Erika, tú estás mencionando desde que comenzamos que hoy es un día especial.
0: Sí, hoy es un día muy especial.
2: Mira, estamos de celebración, cumplimos 7 años desde que este proyecto comenzó. Este proyecto, ¿verdad?, como muchos conocen, comenzó con Vívelo con Elaine, ¿verdad? Nuestra amada amiga Elaine, que en paz descanse. Me siento muy orgullosa de haber continuado con este proyecto, ¿verdad?, a través de los años. Yo estuve muchos años con ella, ella fue la que me enseñó. ¿Verdad? Así que, y hoy, ¿verdad?, luego Erika comenzó con este programa, ¿verdad?, darle seguimiento. Así que, Erika, gracias por ser parte de este proyecto, por aceptar este reto, que no es fácil.
0: Gracias a usted.
2: No es fácil, pero agradecida de Dios por la bendición, ¿verdad?, de que Erika se unió a este proyecto para seguir trabajando con llevarle una programación de calidad y de altura para todas esas personas que nos escuchan viernes tras viernes. Y sabemos que son muchos los que los escuchan, ¿verdad? Yo he escuchado por ahí muchas personas que se me acercan y dicen, mira, yo las escucho. Así que agradecida de los auspiciadores que año tras año han estado allí, ¿verdad?, apoyándonos, a todos los colaboradores que cada vez que los llamo, ¿verdad?, aparecen y me dicen que sí. Ángel Ricardo, gracias por el apoyo. Él es que nos regaña y nos pone ahí al día.
0: Pégase mal el micrófono, no hablen.
2: Pero
0: no muevan el micrófono en tal lugar, que se jale el cable. Y ya me quedo, ¿pero qué le pasa a este?
2: Él nos cuida porque quiere que, ¿verdad?,
0: Que el programa
2: corra bien, ¿verdad?, y lo hagamos chuchín. Saludito, mira, John Bautista, ¿verdad?, sí, que es parte de nuestros colaboradores, parte del equipo, bien agradecida de él. Que cuando él no puede, pues envía a alguien, sí. Siempre está ahí.
0: Aprovecho
2: bien comprometido.
0: Que no te pude decir, ¿verdad?, por las gestiones que hablé con John, y sí va a venir el primer día del mes, como se fue, para hacer el programa de Vívelo con Dios.
2: Ay,
0: aprovecho, ¿verdad?,
2: gloria a Dios.
0: La ocasión.
2: Gloria a Dios. A Doctor Paz, que es parte del equipo, que llega desde los comienzos del programa. Doctor Paz siempre llevando, y la gente espera ese programa de Vívelo al Natural. A Doña Lucy, ¿verdad?, agradecidos por la confianza, ¿verdad?, y el apoyo que siempre nos da. Y mira, y a mi compañera Erika, ¿verdad?, a a mi familia, a mis amigos, a Yulisita, ¿verdad? Que ya hace su sección de almeja, ¿verdad? Porque viene y hay que reír. Y a mi familia, por apoyarme en este proyecto, que sé que impactamos vidas a través del mensaje. Así que, y a todos ustedes, gracias por su patrocinio, gracias por apoyarnos. Sigan apoyando nuestra página de Vívelo, denle like, enviársela a sus amigos para que le den like. Y mire, si usted no puede ver el programa en el momento, pues mira,
0: está grabado.
2: Está grabado y lo puede ver luego. Así que los invito a que compartan. Y miren, agradecido de Dios por tanto y por todas las bendiciones. Hoy tenemos varios invitados, Erika.
0: Sí.
2: Tenemos dos invitados que nos acompañan. Tenemos a Ivy Cancel, que pronto van a saber de una actividad que ella tiene. Y tenemos a la profesora Nancy Oliveras. Nancy Oliveras, y ella trajo a uno de sus estudiantes, Alasne Jiménez, que pronto van a conocer de su emprendimiento. Así que quédense por allí, no se vayan. Erika, para nosotros es bien importante darle siempre nuestras primicias a Dios.
0: Sí, siempre muy importante.
2: Y siempre para nosotros es bien importante, ¿verdad? Siempre leemos un versículo de la palabra. Y hoy no puede faltar.
0: No.
2: Eso es bien importante. Y lo encontramos en Josué 1:9. Y dice así: mira que te mando que te esfuerces y seas valiente. No temas ni desmayes, porque Jehová tu Dios está contigo en donde quiera que vayas. A mí me encanta ese versículo, ¿verdad? Este versículo le exhorta a esforzarse, a ser valiente y a obedecer la ley, prometiendo estar con él y siempre garantizándole el éxito. Es un mensaje clave de confianza y fortaleza ante los nuevos comienzos. La valentía no es la ausencia de miedo, ¿verdad? Sino la confianza en la presencia y la guía de Dios en los tiempos de transición. Te invito, tú que me escuchas, te invito a que reflexiones sobre este versículo de Josué 1:9 y te invito a que te esfuerces. Te invito a que seas valiente, a que no temas, porque Jehová Dios está contigo, ahora amén. Y por siempre.
0: Amén, amén. Pues sí. Bueno, hay anuncios.
2: ¿Anuncios? ¿Tienes anuncios, Erika?
0: Pues sí, tengo uno y que me lo recordaron ahí en pantalla, ¿verdad? Que no se me olvida. Pues miren, hay dos anuncios, ¿verdad?, que voy a dar previamente. El sábado que viene, sábado 16 de mayo, esta que está aquí, ¿verdad?, va a estar participando un talent show, que este talent show es del magisterio de la región de Cabo Rojo. Todo aquel maestro, ¿verdad?, que preparó su numerito y hemos practicado ya desde el mes de febrero en adelante, pues mire, va a haber un talent show de maestro y del personal no docente, es el 16 de mayo a las 7 de la tarde en la Plaza Ramón Emeterio Betances de Cabo Rojo. ¿A qué hora? A las 7:30. Pero yo voy a estar haciendo de Rocío Dúrcal y de la Lady Gaga.
2: ¡Álgame aquí para allá!
0: Me van a ver rubia. Vamos a ver cómo sale. Pero sé que va a salir muy bien. Yo voy a estar representando, ¿verdad?, en esta ocasión en la escuela donde estoy trabajando, que es la... ¡Ay, se me fue el nombre de la escuela! La escuela
2: está en vivo.
0: Cardosa del pueblo. Se me fue. No, la de Puerto Real. Se me fue.
2: Bueno, en el se momento que era.
0: Pero la escuela de Puerto Real, en verdad, realmente se me fue. En nombre de mi escuela, voy a estar representando, ¿verdad?, mi escuela dignamente allí, y sé que otra persona va a estar representando la escuela, ya sea de la escuela superior, la Nina María Mendoza, la escuela superior de Boquerón, que es la Monserrate de León, entre otras escuelitas, ¿verdad?, van a estar manteniendo su presentación. Así que mire, darse la vuelta, si quiere pasarla bien, en el mismo casco de pueblo. Hay negocios, ¿verdad?, locales, miren, lo apoya, ve musiquita, un ambiente familiar, nos van a ver a nosotros los maestros, ¿verdad?, participar de esa noche, imitando, bailando, cantando, así que darse la vuelta. voy a repasar otra vez, sería el día 16 de mayo a las 7:30 en la Plaza Ramón Emeterio Betances de Cabo Rojo. Y segundo anuncio, ¿verdad? El 14 de junio en Lajas, en el centro comercial de Lajas, va a haber un auto show. Así que mire, pase por ahí. Y este auto show, ¿verdad?, es de lo que me gusta a mí, son de rotores. Así que va, se da la vueltita, lo ve, disfruta, un ambiente familiar, así que
2: vamos para allá.
0: La vueltita.
2: Vamos para allá. Vamos para allá.
0: ¿Y tú qué tienes por ahí?
2: Pues mira, Erika, tengo por aquí a nuestra amiga y colaboradora Ivy Cancel. Saludos, Ivy.
3: Saludos, buenas tardes y muchas felicitaciones, ¿verdad?, por ese apoyo tan grande que le dan a la comunidad. Eso es muy, muy importante y muy admirable de su parte. La felicito.
2: Pues estamos bien contentas que estés por aquí, pero mira, tú vienes a hablarnos de una actividad. Cuéntanos.
3: Sí. Pues mira, como parte del grupo de apoyo, ¿verdad?, que nos reunimos en la parroquia San Germán de UCR los lunes. Ofrecemos apoyo a la familia y público en general. Tenemos como parte de ese grupo de apoyo un retiro, el retiro de los 12 pasos. Ese retiro va a ser del 22 al 24 de mayo en la casa de retiro de Juan 23 en el barrio Mamey en Aguada. Toda persona interesada solo debe comunicarse al 787-646-2442.
2: Y Ivy, te pregunto, ¿qué es eso de los 12 pasos? Para las personas que nos escuchan, que no saben.
3: Pues es una preocupación, ¿verdad?, que tuvo el movimiento Juan 23 de un participante del retiro de Juan 23, que él tuvo esa inquietud de darle una continuidad a las personas que hacían el retiro y que tenían unos problemas mayores, ¿verdad?, como problemas de adicción, de familiares, problemas de codependencia con familiares. También, ¿verdad?, se tratan otras adicciones que son emocionales, ¿verdad? Y lo que hizo este hermanito fue adaptar los 12 pasos de recuperación, ¿verdad?, del grupo Al-Anon, que son familiares de alcohólicos, y lo adaptó para nuestro grupo de Juan 23. Y mediante esos 12 pasos les vamos a dar las ayudas emocionales y espirituales a esas personas que tanto necesitan, pues, levantarse para poder estar bien y para poder ayudar a ese familiar, ¿verdad?, que haya caído en una de estas situaciones.
2: Importante, importante, porque sabemos que hay muchas personas que tienen problemas de adicción y muchas veces están desesperadas y no saben a dónde recurrir. Así que tenemos aquí a la familia de Juan 23 que nos puede ayudar. ¿Tiene costo asistir a este retiro?
3: El costo de retiro son $50. Pero quiero recalcar, ¿verdad?, que en la actualidad existen muchas adicciones que no necesariamente son de droga y alcohol. Tenemos adicción a los celulares, tenemos adicción a los videojuegos, tenemos adicciones emocionales, ¿verdad? Bueno. En las parejas.
2: A los juegos.
3: A los juegos electrónicos, ¿verdad? Al casino.
2: Juegos de azar.
3: Todo eso son problemáticas, ¿verdad?, que muchas veces las personas no se dan cuenta que están cayendo en un círculo vicioso y que necesitan ayuda. Y es importante, ¿verdad?, que nosotros guiar a esas personas para que no caigan en ese fondo, ¿verdad?, de que tengan que verse muy afectados y caer en depresión o económicamente no estén estables para entonces reaccionar. Le hacemos conciencia, ¿verdad?, de que hay ciertas cosas que hay que hacer cambio y que tenemos que tener un control en nuestra vida.
2: Excelente. Sabemos que hay mucha necesidad. Hay
3: Correcto.
2: Mucha necesidad. Y sabemos que hay muchas personas confrontando problemas de drogas y alcohol,
3: sí,
2: que pues no saben dónde recurrir, y qué bueno que están haciendo algo por ayudar a estas personas. ¿Alguna otra actividad me estabas mencionando que tienes?
3: Sí, para el mes de junio tenemos una actividad que es un taller de capacitación que nos los va a dar el Army. Es sobre los manejo de nuestras emociones, ¿verdad? Es importante, ¿verdad?, que nosotros podamos tener un buen manejo de nuestras emociones para poder tomar decisiones acertadas en nuestra vida, ¿verdad? Eso va a ser el sábado 18 de julio del 2026, de 9:30 a 12 del mediodía, en la Casa de Retiros Juan 23 del barrio Mamey, Aguada, ¿verdad? Este taller nos va a ayudar y nos va a dar unas estrategias para nosotros poder controlar nuestras emociones, ¿verdad? Y tomar las decisiones mejores para nuestra vida.
2: Excelente. ¿Alguna página, algún número que las personas se pueden comunicar si les interesa asistir a cualquiera de estas dos actividades?
3: Claro que sí. Me pueden llamar al 787-209-7499. 787-209-7499. Ya sea para asistir al retiro o ya sea para participar de la actividad, que es gratuita. Y la persona que vaya a ese taller va a salir certificada.
2: Ay, eso está excelente.
3: Fantástico.
2: Eso está excelente. Erika, ¿tienes alguna otra pregunta para Ivy?
4: Pues mira, me dijiste el taller va a ser
3: el 18 de julio.
4: ¿Y el tema?
3: Manejo de nuestras emociones.
4: ¿Hay una edad en específico? ¿O cualquier?
3: En general. En general, sí. Puede ser de diferentes situaciones.
2: Ok. Sí. Manejar las emociones, todos necesitamos manejarlas.
3: Sí.
2: Sí. Porque estamos viviendo un tiempo bien complicado. Así que eso está excelente, me encanta. ¿Tienen alguna página de internet que nosotros podamos accesar y ver más literatura o información de su programa?
3: Sí, estamos en Diócesis de Mayagüez por Facebook.
2: Diócesis de Mayagüez.
3: Ahí se anuncian todos los retiros y se anuncian todas las actividades que se han programado para la comunidad.
2: Ah, pues excelente, Ivy. Sabemos que tienes un compromiso ahora y vas para allá.
3: Sí, correcto.
2: Así que, ¿verdad? Te agradecemos que nos hayas acompañado este ratito en medio de tu agenda cargada. Agradecemos, gracias por lo que están haciendo, ¿verdad? Vívelo es tu casa, cada vez que tengas algo que anunciar, puedes venir por allí y mira, y te damos este espacio para que lo anuncie.
3: Se los agradezco muchísimo, ¿verdad? Porque al igual como a mí me ayudaron una vez, pues tenemos que ser un instrumento para ayudar a los demás.
2: Amén, amén, eso es importante. Así que vamos a un corte comercial y regresamos en Vívelo y van a conocer a nuestros próximos invitados.
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2: tardes nuevamente. Este es Clarisa Torres que le habla aquí en la sección de Punte de Rubíes. Y como mencionamos ahorita, hoy estamos de celebración porque estamos, mira, cumpliendo nuestros 7 añitos. Válgame, el tiempo pasa tan rápido. Sí. 7 añitos de muchas vivencias. Han sido muchas. Tenemos muchas anécdotas. Han sido muchas las personas que han pasado por aquí, por este estudio. Muchas personas que han llegado asustaditos.
0: Sí, y después les gusta la experiencia.
2: Y después les gusta. Como nosotros cuando llegamos el primer día, ¿verdad? Asustaditas. Tenemos muchas anécdotas de todas las cosas que han pasado. Pero agradecida de Dios, ¿verdad? Por esta oportunidad. De poder continuar este proyecto y, como mencioné ahorita, agradecida de todos esos auspiciadores que permiten que podamos continuar trayendo y haciendo este programa, que lo hacemos con mucho amor, ¿verdad? Con mucho amor y con mucho cariño. Agradecida de mi familia, que siempre ha estado ahí apoyándome en todos mis inventos. Así que, pues como le mencionaba ahorita, hoy tenemos... en Junte de Rubíes, ¿verdad? Hoy tenemos una invitada especial que repite, ¿verdad? Tenemos a la profesora Nancy Oliveras que nos acompaña y ella tiene un proyecto en la escuela Laura Mercado. Y quiero comenzar con ella para que la conozcan un poquito, y ella trajo a uno de sus estudiantes para que ustedes lo conozcan y conozcan su emprendimiento. Saludos, Nancy, acércate un poquito al micrófono para que te puedan escuchar.
7: Claro que sí, buenas tardes, Yaris, Clarisa y a las chicas y a los que nos están escuchando a través de la radio. Para mí es un honor, un privilegio volver a estar con ustedes compartiendo en este hermoso momento.
2: Acércate un poquito más al micrófono.
7: Y poder entonces... poder compartir también con Alasne y sus padres, que es otro chico emprendedor dentro del grupo de sexto. Él se encuentra en el sexto uno. Anteriormente estuvimos con Alejandro, que él fue estudiante también de sexto con 6-2. Él nos trajo un poquito acerca sobre su proyecto de comida, pero Alasne hoy nos va a hablar un poquito de lo que es poder trabajar con las manos. Y para mí me enorgullece, ya que es un estudiante de educación especial, un estudiante bien dinámico, bien brillante, que no dice que no a las cosas. Me gusta esa dinámica que él tiene de decir mis y yo, y por eso estamos aquí.
2: Qué bueno. Qué chévere, qué bueno. Esa disposición es buena y es positiva.
7: Claro que sí.
2: Háblanos un poquito antes de conocerlo, porque sabemos que claro, lo queremos conocer un poquito de... Pero háblanos un poquito del proyecto primero.
7: Claro que sí. El proyecto lo llamamos Pequeños Emprendedores. Es una iniciativa que tiene el Departamento de Educación a nivel de kinder hasta cuarto año, donde los estudiantes pueden desarrollar su propio negocio, ya sea en cualquiera de las artes, de comida, internet, ya sea manualidades, ya sea con sus manos, cualquier emprendimiento que ellos entiendan que lo pueden manejar y que es apto para cada uno de sus estudiantes.
2: ¿Tienes muchos?
7: Ahora mismo, pierdo, como le dije la primera vez, ya he perdido 5 estudiantes porque ya se me han graduado de cuarto año. Así que perdimos la estudiante que hacía de tejer, perdimos un estudiante que hacía jabones saponificados y uno de bisutería.
2: Pero eso no es perder.
7: No es perder, pero... Digo perder en el sentido de que ahora en estos mismos momentos dentro de la escuela perdimos tejido, porque no tengo otro estudiante que se vaya por esa línea.
2: La habilidad.
7: Jabones saponificados, sí tenemos estudiantes bajo esa línea. Y el otro, lo que perdimos fue tejido. Pero nada, yo espero que nos llegue alguien encaminado
0: tejido
7: en ese.
0: ¿Tejido como en lana?
7: En tejido en lana.
8: Ay, eso que tiene paciencia.
0: Yo tengo paciencia, pero para eso no. Para eso no.
7: Pero yo le doy gracias a Dios, ya esa chica está con Fomento y Cultura, que para mí es un honor
0: sí,
7: de que
0: hayan
7: salido. y por mencionar Saranis, que estuvo en el programa anterior, que sí, está con nosotros.
2: Sí, Sarita estuvo con nosotros hablando de su emprendimiento. Así, y ella ha aumentado otras cositas
7: y en
2: más.
7: En su nuevo proyecto de leer.
2: Sí, tremendo. Ella nos leyó hasta un cuentito aquí. Sí. Bien lindo. Eso es tremendo, Miss. Gracias por eso que hace, porque está sembrando en estos jóvenes ser empresarios, ser emprendedores. Y eso es bueno. Eso es bueno, eso es saludable. Pero mira, trajiste por aquí. Preséntalo tú, Miss. Preséntalo.
7: Bueno, en esta hora yo le quiero presentar a mi estudiante Alasne Jiménez. Está juntamente con sus dos padres y él es un estudiante de sexto uno. Así que le voy a dejar que él hable un poquito de sus virtudes y de su dinamismo.
8: Hola. Mi nombre es Alasne Gaxiel Jiménez Ayala. Mi mamá se llama Jennifer y mi papá se llama José. Soy adventista y pertenezco a un grupo de conquistadores en La Plata.
2: Ah, eso está excelente. Y qué bueno, ¿verdad? Que él está en su emprendimiento y mamá y papá están con él apoyándolo. Que eso es bien importante, porque es un niño de 12 años. ¿Verdad? 12 añitos es que tú tienes. Excelente. Pero qué bueno que papi y mami están ahí orgullosos, ¿verdad? Orgulloso. Cuéntanos cómo se llama tu negocio.
8: Mi negocio se llama Trazos con Propósito.
2: ¿Y de qué es tu negocio? Cuéntanos. ¿Qué tú haces?
8: Yo hago bolígrafos personalizados.
2: ¡Ah! ¡Qué chévere! ¿Y qué te inspiró hacer bolígrafos personalizados?
8: Me inspiró el deseo de aprender a controlar un poco mi impulsividad, adquirir nuevas destrezas, ser creativo y poder ganar mi propio dinero.
2: Muy bien. Eso está bien chévere, ¿verdad? Uno, es bien importante que uno vea cuáles son las destrezas que uno tiene, ¿verdad? Y además, mira, hoy todo está caro. Y el poder tener esa visión de montar un negocio, ¿verdad? Y poder adquirir, ¿verdad? Tener mis chavitos para poder comprarme las cositas que yo necesito, porque, ¿verdad? Ellos están en crecimiento. Y me imagino que mamá está bien orgullosa de su hijo, ¿verdad, mamá? Mamá, ¿qué tú tienes que decir por allí sobre el emprendimiento de tu hijo?
9: Eso es así. Pues mi hijo comenzó a emprender y lo heredó de mí, porque yo, en cuanto a las manualidades y demás, pues luego de tener que dejar de trabajar, pues me he dedicado a, como él dice, a manejar la ansiedad y a manejar pues realizando manualidades y demás. Y pues pienso que según él me ha ido viendo y demás, pues él ha ido aprendiendo y pues él ha demostrado que no existe ningún tipo de limitación y los límites los pone uno mismo y con esfuerzo.

0: ¿Qué te inspiró a hacer bolígrafos?
1: Me inspiró el deseo de aprender a controlar un poco mi impulsividad, adquirir nuevas destrezas, ser creativo y poder ganar mi propio dinero.
2: ¿Y cuáles son los que haces? ¿Cuáles son los más que se te venden?
0: Ajá.
1: Los más que se me venden son los de la puertorriqueñidad y los de Inside Out.
0: Ah, ¿y qué es? Mira, ¿y qué es lo más que te gusta de hacer bolígrafos? Tienes que acercarte más al micrófono.
1: Lo que...
0: Ajá, ¿qué es lo más que te gusta de hacer bolígrafo?
1: Lo que más me gusta es poder diseñarlos según el gusto de cada persona.
0: O sea, ¿cómo funciona? Si yo quiero hacer un bolígrafo, si yo quiero un bolígrafo con mi nombre, yo te llamo y tú me lo preparas, ¿cómo es? Cuéntanos, cuéntanos cuál es el proceso.
3: Aquí mamá te tiene que ayudar.
0: Pues mamá, ayúdalo para que nos cuente cómo es el proceso. Mira. Tienes que acercarte al micrófono para que te podamos escuchar bien.

0: mamá interviene y lo ayuda en el proceso de poder realizar los bolígrafos personalizados. Él pues le coloca los beats, le coloca los charms y demás, pero entonces en cuanto al nombre y demás, pues allí mamá tiene que ayudarlo, que allí trabajamos en equipo. Y también quiero dejarles ver que, como les dije, los límites los pone la persona, porque en el caso de Alanne es un niño autista. Y tiene también, aparte de trastorno posicional desafiante, y muchas veces es bien difícil y bien cuesta arriba la crianza en esta etapa de la adolescencia, para que ellos estén enfocados y estén ocupados, pues hay que buscar las maneras. Y a veces buscar ayuda para ellos, porque es difícil, no es fácil el poder muchas veces manejarlo, pero todo con comunicación y mucha fe también, todo con Dios se puede.
1: Claro que sí, eso es bien, pero que es bien importante. Y gracias mamá por el apoyo, ¿verdad? Es bien importante apoyar a nuestros hijos en el emprendimiento. ¿Dónde para las personas que te están escuchando, y si la maestra nos puede ayudar en esto, ¿dónde podemos conseguir esos bolígrafos personalizados? ¿Dónde podemos conseguir, verdad? Si a alguien le interesa, o si ustedes van a alguna feria o hacen alguna actividad, ¿dónde podemos adquirir o ver tus bolígrafos?
2: Nos pueden conseguir a través de nuestra página de Facebook, Trazos con Propósito, o llamando por teléfono a el número 787-806-7896.
1: Ay, eso está excelente.
2: También mediante flyers y tarjetas de presentación.
1: Ok, entonces quiere decir que si solamente se venden por Facebook, ¿verdad? En la escuela no hacen actividades. Ok, pues háblanos un poquito de eso, maestra.
3: Sí, durante todo el año nosotros realizamos ciertas actividades para poder promocionar los trabajos de los estudiantes. También vamos a las ferias que nos invitan los diferentes pueblos. Ahí fue que nos pudimos hacer contacto cuando estuvimos en el 5K del Día de Reyes en

0: en el pueblo de, en el barrio de Duey de San Germán, pero lo más importante es que nuestros estudiantes se les brinde el espacio dentro del horario lectivo y dentro del periodo de agosto a mayo, que ellos también puedan presentar cada uno de sus pequeños negocios.
1: Erika.
2: Pues nada, mira, yo le estaba comentando a mamá que me sorprendí, ¿verdad? Una de las partes, porque yo trabajo con niños de educación especial y trabajo con niños autistas, pero en el área preescolar. Anteriormente trabajaba nene, así grande como tú, pero ahora preescolar y cuando mamá dice que nene es autista y... Ay, se me ve la otra parte, desafiante, cuando está desafiante me quedé, de verdad. porque dentro de todo... tiene que tener paciencia.
3: Exacto.
2: Y como que una conducta con otra, como que no. Pero nada, te felicito. Me alegra que, ¿verdad?, que hayas tomado la decisión de emprender. Me alegra de que hayas puesto parte de ti. Y sé que con ayuda de mamá y maestro, ¿verdad?, va a lograr muchas cosas. Porque todos en conjunto, ¿verdad?, son un equipo. Y todos quieren tu bien. Y te van a formar para ser el hombre de mañana, y yo sé que va a lograr muchas cosas, y me alegra que, ¿verdad?, que tome esa decisión y que siempre escuches y analices, internalices lo que te dice mamá y maestro, ¿ok? A veces no lo escuchamos de primera instancia bien, pero es por nuestro bien, ¿está bien? Pero estoy muy orgullosa de ti.
3: Gracias.
2: Dame cinco. Así le digo a mis nenes, dame cinco.
4: Excelente. Pues mira, yo creo que vamos a un corte comercial y luego hablamos un poquito con Aslen nuevamente. Y luego, mira, ¿sabes qué viene por ahí?
2: ¿Qué viene?
4: La sección almeja, porque si estamos de celebración no podemos dejar fuera la sección almeja.
2: No me falta el chiste, ¿verdad? Hay que reír.
4: Así que vayan pensando un chistecito para ahorita. Vamos a una pausa y regresamos.
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4: En la sección de Junte de Rubíes, la es Clarisa Torres que le habla. Aquí, mira que estamos celebrando hoy 8 de mayo, nuestro séptimo aniversario de Vívelo. Y mira, tenemos aquí a la profesora Nancy Olivera y ella trajo a uno de sus estudiantes y estamos conociendo un poquito de él. Y él vino con sus padres que lo acompañan. Y qué bonito ver cómo ¿verdad? Cómo los padres apoyan a los hijos en su emprendimiento. Pero mira, hemos descubierto aquí que mamá también tiene, ¿verdad?, su emprendimiento. Así que ya mismo vamos a conocer un poquito de mamá. Pero mira, me quedé en la entrevista a Alasne, ¿verdad? No quiero decirlo mal.
1: Sí, correcto.
4: Nos quedamos aquí un punto en cuanto a tu crecimiento personal. ¿Qué tú has descubierto de ti mismo desde que comenzaste este negocio? Cuéntanos.
1: He descubierto que soy capaz de aprender infinidad de cosas nuevas y poder lograr mis metas cuando me esfuerzo. También he aprendido a ser más responsable, paciente y organizado.
2: Muy bien. Mira, mi amor, ¿y cómo tú te sientes cuando logras una meta? ¿Cómo tú te sientes?
1: Me siento alegre.
2: ¿Verdad? Te sientes bien y te sientes que lo que pensabas que anteriormente no podías lograr, lo lograste, ¿verdad? Y te impulsa a creer más en ti, crear una seguridad y de poder crear otra meta para poder lograrla. ¿Sí?
4: Él está sintiendo, sí, con la cabeza, diciendo que sí, aunque no lo está diciendo. Pues mira qué chévere. Además de los bolígrafos, ¿tienes algún otro servicio?
1: Sí.
4: ¿Qué más haces? Cuéntanos.
1: Impresiones a color en blanco y negro, trabajos sencillos en computadora, flyers, tarjetas y stickers.
4: Vale, pues
2: está bueno.
4: Qué chévere. Ya sabemos, y mira, tú eres de aquí mismo de San Germán, ¿verdad?
2: De Ocon. Mundo para el mundo. ¿Pero sticker para carro o qué?
3: Para
2: los vasos.
3: Para
1: lo que sea.
3: Para lo que sea.
2: Ah, ok. Perfecto, pues voy a encargar uno. Porque me antojé el otro día para que te rías, Angelito. De mis tiempos cuando yo estaba en la Inter, que estaban los stickers de los carros de los Roxy. ¡Que eso ya no se ve! Y de la mariposa de la cartera esta que estaba por ahí en aquel tiempo. Ay, sí, que me gustaba. Pero, y hay un stickercito de otra vez de Roxy con la florcita que hace tiempo no se ve.
4: Bueno, pues mira, ahí tiene taller. Erika, aquí en la conversación descubrimos que mamá también tiene un emprendimiento. Mamá, háblanos un poquito de cuál es tu emprendimiento. Acércate un poquito más al micrófono. Esto es en vivo, pero hay que estar cerquita al micrófono para que nos puedan escuchar bien.

0: los sets de sandalias de bebé, lazos y headbands para las niñas. También trabajo las gorras con lazos y cinta.
1: Tremendo, o sea que si uno quiere un trabajo personalizado, único, se puede comunicar contigo, ¿verdad? Y tú se lo preparas. Pero entonces, ¿dónde nos comunicamos contigo? ¿Tienes página de Facebook, ¿verdad? Nuevamente, porque hoy todo el mundo tiene. Tienes que se puedan comunicar contigo, que puedan ver qué tienes disponible, ¿verdad? Para poder adquirirlo.
0: La página de Facebook se llama Zuleis Bows. Y también en Instagram también me pueden conseguir como Zuleis Bows también. Y el número de teléfono al 787-806-7896.
1: Excelente, excelente, me encanta. Una familia de emprendedores, ¿verdad? Ella ha sembrado el emprendimiento
2: sí,
1: en su hijo.
2: Sí, pero mi pregunta es, ¿esos trabajos son tejidos? ¿O en qué material?
0: Ok, no son tejidos, son en el material de la cinta elástica y que son las descalzas y también las sandalias de bebé, pues se realizan en foamy con fieltro y la banda elástica y encaje y todo lo que dependiendo del color que se pida y dependiendo de cuál sea la combinación que el cliente pida, pues entonces se le prepara.
1: Ay, eso está excelente, o sea que hacen pedido a la medida. Si yo quiero algo, una combinación azulita, si la quiero roja.
0: Eso es, ¿verdad? Correcto.
1: Pues entonces
0: también se realizan envíos a todo Puerto Rico y a Estados Unidos también con un costo adicional.
1: Ay, eso está excelente, excelente. Así que patrocine, ¿verdad?, a nuestros artesanos del área, ¿verdad?, de San Germán. Importante, ¿verdad?, apoyarnos mutuamente. ¿Y tú vas a ferias también, artesanías?
0: He visitado ferias, no muchas, pero he visitado ferias ya.
1: Ah, ok, excelente, me encanta. Y maestra, ¿y usted también tiene algún emprendimiento, vende algo?
3: Bueno, sí, mi emprendimiento se llama Yasser Handmade, que eso significa Dios me ha dado otra oportunidad de vida, ya que soy paciente de cáncer de triple negativo de mama. Así que desde el 2022 tengo mi negocio de lo que es cosmética natural, todo jabones, desodorantes, detergentes para el hogar, perfumería, crema, más porque no puedo utilizar nada comercial.
1: Ay, eso está excelente. Mira, nosotros no lo sabíamos. Nosotros la hemos, ¿verdad?
2: Mira, pero ella menciona algo que me gusta. Aparte que me gusta la cartera y la ropa, pero mi mate son los perfumes. Ese es mi crunch, yo no sé. Tengo una mesa llena de perfumes.
4: ¿Y cómo tú preparas los perfumes?
2: ¿O bueno, qué fragancias tienes?
3: Bueno, la fragancia, todo mi negocio es personalizado, porque más me enfoco en los pacientes que tienen condiciones de piel, condiciones de cáncer. Aunque sí tengo clientela regular, pero más me enfoco en ello. Con cuestión a los perfumes de perfumería, se utilizan dos medidas, dependiendo si la persona es alérgica a algún aceite esencial, que son de esos que se utiliza y se hacen, y de la fragancia, pues entonces lo hacemos a base de alcohol de 99 grados o alcohol desnaturalizado o a base de agua. Lo que son a base de agua, pues es completamente para los que tienen problemas de piel.
2: Piel sensitiva.
3: Piel sensitiva, sí. Okay. Y como nosotros que estamos cogiendo quimio, pues como no podemos utilizar alcohol, ningún tipo de químico como tal, pues lo hacemos a base de agua.
0: Interesante.
2: Sí, no sabía.
0: en el caso mío, ahora mismo yo estoy, soy paciente de lupus eritematoso discoide, que es lupus en la piel, y entonces pues estoy tomando quimioterapia y me alegro saber
2: ese dato.
0: Ese dato, sí. Y aparte de eso también, pues yo soy parte del Ministerio de Salud de la iglesia a la cual nosotros vamos, y soy promotora de salud también. Y me interesaría hablar más de lleno con usted sobre los diferentes productos.
3: Claro que sí, a la orden.
2: Una gotita del saber que uno no sabía.
1: Sí, es bien importante porque yo sé que hay personas que nos escuchan, y pueden haber muchas más que nos escuchan que también están pasando por la situación y no pueden utilizar, ¿verdad?, los productos químicos, los productos que venden en las tiendas comerciales, ¿verdad? Y conocer de alguien que hace ese tipo de producto es fenomenal, porque sabe que hay alternativas y hay opciones, y ¿verdad? Y todas nos queremos, ¿verdad?, sentirnos bien, olorosas, y ¿verdad? Y la fragancia, que es bien importante. Así que, Miss, mira, no sabíamos eso, desconocíamos ese dato. ¿Dónde la podemos conseguir,
3: ¿verdad? Me pueden conseguir a través de Facebook, en Yasser Hamay, a través de Instagram, a través de TikTok, a través de Pinterest, y al teléfono 787-318-9496, y participo en las ferias artesanales, ya que soy artesana certificada de Fomento. Aunque ahora estoy un poquito más con los chicos de emprendimiento, pero sí participo de la feria.
1: ¿Nos puedes decir nuevamente cuáles son los productos que vendes?
3: Claro que sí. Vendo jabones de glicerina, jabones saponificados, tenemos perfumería, tenemos cremas, tenemos champú, acondicionadores, tenemos difusores para la casa, para el carro, tenemos aceites esenciales, aceite para los dolores. Si me preguntan a mí, ¿sí ha hecho alcoholado? Sí, hacemos los diferentes.
2: Bueno.
3: Hacemos los diferentes alcoholados. Yo hago todo lo que es la línea de cosméticos para la cara, lo que son para los pies, cremas corporales, cremas de todo. También realizo lo que es todos mis productos de limpieza, ya sea lavado de la ropa, lavado, hago mi pasta, sí.
1: Ay, eso está excelente.
2: ¿Así de coco?
3: No, bicarbonato, no lo podemos utilizar mucho.
2: He escuchado mucho el aceite de coco.
3: Lo que pasa con el aceite de coco, que el aceite de coco reseca mucho la piel. Si no la sabes si no la sabes manejar en el porciento adecuado para cada tipo de piel y para cada tipo de color de piel, pues ahí entonces se sobreabusa. Y por eso a veces decimos, pero ¿por qué la piel se me agrieta? ¿Por qué la piel la tengo tan reseca? Si utilizo tantas cremas y no veo resultados. Es excelente. Pero hay que tener cuidado con él.
2: Él no sabía.
1: Mira, que mucho hemos aprendido hoy. Excelente. Sí. Le agradecemos que hayan estado acompañándonos. Sí. Pero mire, ya estamos a punto de finalizar nuestro programa. Nos quedan unos minutitos. Uh-huh. Y mira, yo tengo por aquí a Julie Rossi, que tenemos la sección Almeja. Y no podemos finalizar este programa de hoy, ¿verdad?, sin escuchar a nuestra Julie. Y, ¿verdad?, y su chiste que tenga para hoy. Saludos, Julie.
5: Pues hola, hola a todos los radioescuchas que nos escuchan por las ondas radiales. Hola, aquí le habla Julie Rossi o Julissa Rossi. Ustedes saben de la sección Almeja, la sección más esperada de todo este programa, porque hoy es viernes y hay que reír. Así que pues venimos con estos chistecitos. ¿Qué ustedes creen si empezamos con los chistecitos? ¿Qué ustedes creen?
2: Vamos,
5: empezamos.
2: Vamos a ver.
5: Sí. Mano, vamos para allá, vamos para allá. ¿Cuál es el número que no vende?
1: El número que no vende
5: este número.
2: 20.
5: No.
2: Ah,
6: Que no sé.
1: 50.
6: ¿120?
1: No, no, no.
6: 90.
5: Sí, 90.
6: 90. Sí, porque no. 20.
5: No hay venta, no hay venta, porque 90. Dale. Próximo.
6: Muy bien.
5: Ok. ¿Por qué es que no se puede discutir con un DJ? ¿Por qué no se puede discutir con ellos?
6: ¿Tienen los discos rayados?
5: No, porque es que, bueno, porque siempre cambia de tema. Cambian de tema, no, no se puede discutir con ellos porque te van a cambiar el tema, si no, no, no, no se puede.
0: Me tardé en entenderlo.
5: Qué funny, qué funny. Oh my God, de verdad. Próximo. ¿Por qué el mar no se seca? Estas adivinanzas, esto no, esto es casi un chito, una adivinanza.
1: ¿Por qué el mar no se seca? Pues mira, no sé, Julie, ¿por qué el mar no se seca? ¿Ustedes saben?
5: No saben por qué el ¿sabe por qué el mar no se seca? No, no, no.
7: Porque pues, si está el mar seco.
5: No, no, no, no, no, no.
1: ¿Por qué el mar no se seca?
5: Porque no tiene toalla. Qué clase de porquería, anda, Pablo.
1: Y se divertirán.
5: Eso es todo bien charro, bien charro, bien charro.
1: Tiene mejores.
5: Sí, sí, sí. ¿Cuál es el colmo de un jorobado? ¿Cuál es el colmo?
1: ¿Colmo de un jorobado?
5: Sí.
1: No sé, Julie.
5: ¿No sabe? Pues que estudie Derecho.
6: Yo me lo imaginé, pero...
1: ¿Qué porquería?
6: Empecé a mencionar jorobado, jorobado. No, no, que no. Me llegaba, pero...
5: Oye. Ok, ok. ¿Qué hace un tamal en el hospital?
0: Tamalito.
5: Tamal.
6: Sí, un tamal.
5: Tamalito, bendito.
1: Tamalito.
5: Tamalito, bendito. Qué mal, de verdad, qué mal.
1: Julie, oye, tiene mejores.
5: Sí, sí. ¿Qué hace una vaca cuando sale el sol?
1: ¿Una vaca cuando sale el sol?
5: Está difícil.
1: Pues no sé, ¿qué hace una vaca cuando sale el sol? Ustedes que están conectados por ahí, ¿qué hace una vaca cuando sale el sol?
5: Pues sombra.
6: ¿Cómo?
5: Sombra.
6: Sombra. Sombra. No sé.
5: Ay, no, también porquería.
6: Ay, no, ese perdón, no, no, no.
5: Perdón. Este está mejor. ¿Qué hace una vaca con los ojos cerrados?
1: ¿Una vaca con los ojos cerrados?
5: No, no está durmiendo. ¿Qué hace una vaca con los ojos cerrados? Pues leche concentrada. Oye, eso está bien bueno, por favor, ríanse. Eso está bueno. Por Dios.
6: Tum, tum, tum.
5: No, no, no, no, no. Ok, ok.
6: Ok, ok.
5: Vamos a ver este, a ver si está mejor. ¿Qué le dice un printer a otro printer?
7: Copia.
5: No, no, no, no.
6: Muy bien.
5: ¿Qué le dice un printer a otro printer?
1: No sé, Julie. Printéame.
5: ¿Ese papel es tuyo o es impresión mía?
6: ¿Ese papel es tuyo o es impresión mía?
5: No, no, no. Oigan, esos fueron los chistes. Espero que les hayan encantado y se hayan reído un poquito más que el estudio.
6: Ah.
5: Pero, de verdad que espero que les haya encantado. Es un placer para mí venir todos los viernes que vengo para hacerle chistes y que se rían con mi chiste, bien mongo, pero son tan mongos que te hacen reír, porque al mes te ríe. So, esa fue mi sección. Los paso al panel. Bye.
1: Gracias, Julie. Julie es mi niña hermosa. Gracias por ser parte, ¿verdad? Gracias a todos ustedes que nos acompañan, que están, que nos sintonizan viernes tras viernes. De mi parte, Dios los cuide, Dios los bendiga. Excelente fin de semana. Y compartan este programa para que conozcan a estas personas emprendedoras que nos han acompañado en este programa. Denle like a nuestra página. Y de mi parte, los veo el próximo viernes. Dios los cuide.
5: Bye.

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Buenas tardes, mi gente linda. Saludos de parte de Ángel Ricardo. Estoy contigo en este breve segmento de música variada y tropical por aquí por el Sol 1090 y W Sol Radio 1090.com. Son las 6:07.

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Bueno, mi gente, vamos a enviar un saludo bien caluroso a un viejo amigo de muchos, pero que muchos, demasiados años de que yo llevo trabajando en la radio. Él siempre me ha estado acompañando, escuchando la emisora, y hasta tuvo programas en la época que yo estuve por ahí también. Así que a Panchito Alegría, saludos y cariños. Gracias por siempre estar en sintonía y por ser tan buen amigo. Dios te bendiga y que sigas en bien y salud. 632.

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Sigues con Ángel Ricardo, son las 6:39.

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Esta noche hay baloncesto, no se lo pierdan. Por aquí la transmisión por el Sol 1090 a partir de las 7:30 de la noche, los Atléticos de San Germán.

Bueno, mi gente linda, este es su amigo Ángel Ricardo. Se despide hasta mañana. Si Dios lo permite, estoy por aquí nuevamente por El Sol 1090 y WSolRadio1090.com. No te pierdas esta noche Baloncesto Superior Nacional, Atléticos de San Germán, la transmisión en vivo por aquí por El Sol 1090.

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0: 7:40 minutos en Radio Sol 1090, todo listo para el juego de hoy entre los Atléticos de San Germán y los Indios de Mayagüez. Pasamos los micrófonos con los compañeros Leandro Díaz, Rubén Centeno y Edgar Puringo Laracuente. Adelante, compañeros.
1: Esos gallitos ingleses.

0: Buenas noches, amigos de Radio Sol 1090 en San Germán. Les saludamos desde el Palacio de Recreación y Deportes, Germán Wilkins Vélez Ramírez, aquí en Mayagüez, para llevarles la transmisión del juego de hoy. Nuestros atléticos de San Germán visitando a los indios. Como siempre en la narración, Rubén Centeno. Comentarios y estadísticas, Leandro Díaz, técnico radial y locutor comercial, quien les habla, Edgar Puringo Laracuente. Y en el control, maestro de Radio Sol, Edsel Torres. Rápidamente comienza la antesala atlética, no sin antes dedicarle esta transmisión del juego a todas las madres que siempre nos escuchan y son fanáticas principalmente de los atléticos de San Germán y de todos los equipos que nos escuchan. Así que este juego va dedicado a todas ellas. Que este de próximo domingo la pasen excelente. Leandro Díaz.
1: Muy buenas noches, amigos fanáticos y fieles seguidores del Baloncesto Superior Nacional, pero muy, muy en especial a la fanaticada del Monstruo Anaranjado, nuestros atléticos de San Germán. Antes de comenzar con los análisis y la previa al partido, me uno a las palabras de mi amigo y compañero Edgar Puringo Laracuente, dedicándole con antelación un feliz día de madres a todas esas madres que nos escuchan todos los partidos, todas las madres del mundo, las que no las tenemos y están en el cielo, que pero están con nosotros, nos acompañan. Muchas, muchas bendiciones, siempre el respeto de parte de todos nosotros. ¿Qué sucedió anoche en el Baloncesto Superior Nacional? El equipo de Guaynabo derrotó a Bayamón 90-85, mientras Santurce, que había vencido en Caguas 83-95. De esta manera quedó confeccionada o quedó el standing de la sección A de la siguiente manera. El equipo de Caguas marcha al frente jugando para 10-5, seguido de los Vaqueros de Bayamón, quienes juegan para 11-8. Los Gigantes de Carolina juegan para 8-7 en tercera posición. Los Mets de Guaynabo en la cuarta posición jugando para 8-8. Y Santurce y Manatí en un empate en esa quinta posición jugando para 6-10. En la sección B, la sección de acá donde están nuestros atléticos de San Germán, los Capitanes de Arecibo marchan al frente jugando para 10-4. Nuestros atléticos de San Germán en segunda posición jugando para 11-6. Los Santeros de Aguada juegan, están colocados en la tercera posición jugando para 8-7. Mayagüez, los Indios de Mayagüez en cuarta posición jugando para 8-8. Ponce en la quinta posición jugando para 7-10. Y los Piratas de Quebradillas jugando para 3-3 en la sexta posición de la sección. Esta noche hay partidos de los equipos de la conferencia B, de la sección B. Aguada está en Arecibo, Ponce está en Quebradillas y nuestros atléticos de San Germán aquí visitando a los Indios de Mayagüez en la cuarta confrontación del Clásico del Oeste. Clásico que al momento dominan los atléticos 2-1. Pero ¿cómo se están comportando estos equipos? Vamos a entrar en nuestro análisis de estadísticas. Pero antes de esto, vamos a unos comerciales.
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2: ¿Cómo se han comportado los indios de Mayagüez en estos primeros 16 partidos? Los indios de Mayagüez han anotado un total de 1,488 puntos para una media de 93 puntos por juego. En rebotes han llevado un total de 590 rebotes, lo que le da un promedio de 36.9 rebotes por partido. De estos se llevan cerca de 10 rebotes ofensivos por juego, 9.8 y 27.1 rebotes defensivos. Han hecho un total de 378 asistencias para un promedio por partido de 23.6. Han cometido 204 turnovers para un promedio de 12.8. En robos de balón, los indios de Mayagüez han llevado 91 balones, 91 steals, para un promedio de 5.7. Han intentado al canasto en 1,051 ocasión. De esta han anotado en 522 para un 49.7. Esto se desglosan de la siguiente manera: 611 intentos de 2 con 363 en canastos anotados para un 59.4, en tiros de 3, 440 con 159 anotados para un 36.1. A la línea del tiro libre han ido en 386 ocasiones, han anotado en 285 para un promedio de 73.8. Esos son los números en 16 partidos para los indios de Mayagüez. Números de una alta efectividad ofensiva. Por los Atléticos de San Germán, 17 partidos jugados. Han anotado 1,566 para una media de 92.1. Comparativo con los 93 puntos de los indios de Mayagüez. Han recuperado 673 rebotes para una media, un promedio de 39.6 rebotes por juego, de los cuales 10.6 han sido rebotes ofensivos y 28.9 rebotes defensivos. San Germán aventaja en los rebotes a los indios de Mayagüez, un promedio de 3 rebotes casi por de diferencia. En las asistencias, San Germán ha hecho 375 asistencias, lo que le da un promedio de 22.1 asistencias por partido. Han cometido 198 turnovers, en una media de 11.6, una relación de por cada dos asistencias, un turnover, número pues que puede o debería mejorar un poco más. En robos de balón, llenando la línea efectiva, la defensa de los Atléticos de San Germán, 119 robos para un promedio de 7 robos por partido. En la línea del tiro libre han ido en 812 ocasiones anotando en han ido en 334 ocasiones, han anotado en 246 para un promedio de 73.7 comparado con el 73.8 de los indios. En intentos al canasto, 1,183 para los Atléticos, anotando en 595 de estas oportunidades para un promedio de 50.3. Estos se desglosan de la siguiente manera: 802 intentos de 2, anotando 465 para un 57.3%, y del área de 3, 371 intentos con 103 anotadas para un promedio de 35.5% para los Atléticos del área de 3, 36.1 para los indios. En el área de 2, 59.4 para los indios, 57.3 para los Atléticos de San Germán. Tiros libres básicamente parejos. En asistencias y en turnover más o menos parejos ambos equipos. Lo que las estadísticas reflejan que estos dos equipos en lo que es el aspecto ofensivo han estado bastante, bastante similares, estando en el tope de la ofensiva. Mayagüez tiene ahora dos adiciones o dos posibles adiciones o añade a su ofensiva en la figura de Nestalí Álvarez, que ya está jugando, y la figura de Jared Ruiz, que llegó en cambio desde Ponce. En el aspecto de los rebotes, pues entró Carlos Yao López a darle más, más rotación en la pintura a los Indios de Mayagüez. 2-1 el clásico del oeste. Estamos en el cuarto partido hoy viernes aquí en el Palacio de Mayagüez. Vamos a unos comerciales y regresamos con el comienzo del partido. Indios de Mayagüez, Atléticos de San Germán.

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